Bienvenidos a esta celebración de la Eucaristía en este día martes, donde la Iglesia hace memoria de Santa Marta, abogada de los imposibles. Hoy participamos con fe en esa celebración con cada uno de los que hoy se encuentran de manera presencial aquí en este templo, los que siguen la transmisión de la Eucaristía en las redes sociales y a través de la emisora Tarqui Estéreo. Oro en esta celebración de la Eucaristía por las personas enfermas que tenemos en esta comunidad, de manera especial, pidiéndole al Señor por la salud, pronta recuperación de Hernán Tobar Artunduaga y por la salud también de Argenis Naranjo. En el nombre del Padre, y del Hijo, y del Espíritu Santo, el Dios de la vida, que ha resucitado a Jesucristo rompiendo las ataduras de la muerte, esté con todos ustedes. Queridos hermanos, para celebrar dignamente estos sagrados misterios, iniciamos reconociendo nuestras faltas, pidiéndole perdón a Dios de todo corazón. Yo confieso ante Dios Todopoderoso y ante ustedes, hermanos, que he pecado mucho, de pensamiento, palabra, obra y omisión, por mi culpa, por mi gran culpa. Por eso ruego a Santa María, siempre Virgen, a los ángeles, a los santos, y a ustedes, hermanos, que intercedan por mí ante Dios nuestro Señor. Dios Todopoderoso tenga misericordia de nosotros, perdone nuestros pecados y nos lleve a la vida eterna.

Oremos. Dios Todopoderoso y rico en misericordia, te pedimos que el Espíritu Santo, con su venida, se digne habitar en nosotros y nos convierta en templos de su gloria. Por nuestro Señor Jesucristo, tu Hijo, que vive y reina contigo en la unidad del Espíritu Santo y es Dios por los siglos de los siglos. Escuchamos atentos la palabra.

0: Lectura del libro de los Hechos de los Apóstoles. En aquellos días, Pablo desde Mileto envió recado a Éfeso para que vinieran los presbíteros de la iglesia. Cuando se presentaron, les dijo: ustedes han comprobado cómo he procedido con ustedes todo el tiempo que he estado aquí, desde el primer día en que puse el pie en Asia, sirviendo al Señor con toda humildad, con lágrimas y en medio de las pruebas que me sobrevinieron. Por las maquinaciones de los judíos, como no he omitido por miedo nada de cuanto les pudiera aprovechar, predicando y enseñando en público y en privado, dando solemne testimonio tanto a judíos como a griegos, para que se convirtieran a Dios y creyeran en nuestro Señor Jesús. Y ahora, miren, me dirijo a Jerusalén, encadenado por el Espíritu. No sé lo que me pasará allí, salvo que el Espíritu Santo, de ciudad en ciudad, me da testimonio de que me aguardan cadenas y tribulaciones, pero a mí no me importa la vida, sino completar mi carrera y consumar el ministerio que recibí del Señor Jesús, ser testigo del Evangelio de la gracia de Dios. Y ahora, miren, sé que ninguno de ustedes, entre quienes he pasado predicando el reino, volverá a ver mi rostro. Por eso testifico en el día de hoy que estoy limpio de la sangre de todos, pues no tuve miedo de anunciarles enteramente el plan de Dios. Palabra de Dios.
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1: Bendito el Señor cada día, Dios lleva nuestras cargas y nuestra salvación, nuestro Dios es un Dios que salva, el Señor es Dios, Él nos hace escapar de la muerte.
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El Señor esté con ustedes. Lectura del Santo Evangelio según San Juan. En aquel tiempo, levantando los ojos al cielo, dijo Jesús: Padre, ha llegado la hora. Glorifica a tu Hijo, para que también te glorifique a ti por el poder que tú le has dado sobre toda carne, de la tierra eterna a todos los que le has dado. Esta es la misma, la vida eterna, que te conozcan a ti, único Dios verdadero, y a tu enviado Jesucristo. Yo te he glorificado sobre la tierra. He llevado a cabo la obra que me encomendaste. Y ahora, Padre, glorifícame junto a ti con la gloria que yo tenía junto a ti antes que el mundo existiese. He manifestado tu nombre a los que me diste de en medio del mundo. Tuyos eran, y tú me los diste, y ellos han guardado tu palabra. Ahora han conocido que todo lo que me diste procede de ti, porque yo les he comunicado las palabras que tú me diste, y ellos las han recibido, y han conocido verdaderamente que yo salí de ti, y han creído que tú me has enviado. Te ruego por ellos, no ruego por el mundo, sino por estos que me diste, porque son tuyos, y todo lo mío es tuyo, y lo tuyo mío, y en ellos he sido glorificado. Ya no voy a estar en el mundo, pero ellos están en el mundo mientras yo voy a ti. Palabra del Señor.

Hoy, queridos hijos, el propósito que corresponde dentro del mes de la Virgen para este día nos invita a que hagamos uso de las redes sociales, en lo que seguramente muchos son expertos y pasan tanto tiempo pegados a las redes sociales. Pero de manera especial, la invitación de este día es a que nosotros publiquemos, compartamos alguna imagen religiosa que verdaderamente no solamente publiquemos cosas que no valen la pena, como muchas veces pasa, darle me gusta a cosas que no tienen nada que ver. Entonces, el propósito de este día es precisamente que en ese manejo también compartamos una imagen religiosa de la Virgen, del Señor, de algún acontecimiento de la fe, la ascensión del Señor que celebrábamos el domingo, Pentecostés, que será el próximo domingo. Entonces, que dentro de nuestras redes sociales también hagamos uso para evangelizar. El Papa León insistía en eso, de que todos esos medios, esos caminos, instrumentos que tenemos, los pusiéramos al servicio también de la evangelización. ¿Cuántas veces una persona, al ver una frase católica, una cita bíblica, alguna imagen, algún templo, algo católico, se detiene a pensar un poco en Dios? ¿Cuánto bien estamos haciendo también a través de esas plataformas digitales, sabiéndolas utilizar? Entonces, es lo que nos quiere recomendar también en este día la Virgen, dentro de los propósitos de cada día de este mes de mayo. En un segundo lugar, queridos hijos, estamos todavía en Pascua, que terminará la Pascua el próximo domingo con Pentecostés. Y por eso hoy se nos invita a glorificar a Dios. Ese es el propósito de Pascua, glorificar a Dios. Hoy lo ha dicho el Evangelio que hemos proclamado. Jesús está glorificando a Dios a través de esta oración sacerdotal del capítulo 17. Despidiéndose el Señor ya de esta tierra, sabiendo que ya va a partir, que ya se va definitivamente de este mundo terrenal. Y entonces por eso hace también como una valoración de su trabajo, de su apostolado, del servicio que ha prestado, que ha realizado, de todo lo que se ha dado, de lo que él ha hecho en la tarea de la evangelización, de cómo a todos los acogió, a todos los recibió, a todos les anunció el reino de los cielos. Y entonces de esta manera está glorificando a Dios a través de su vida, su servicio, lo que realizó aquí en la tierra, glorificar a Dios. Nosotros también, queridos hijos, necesitamos de la misma manera glorificar a Dios por su bondad, por su misericordia, por todo lo que Él nos ha concedido, todo lo que nos ha dado. Muchas veces somos injustos, somos desagradecidos con el Señor. Tantas bendiciones, tanta forma como el Señor nos ha manifestado su misericordia, y nosotros a veces somos muy desagradecidos, entonces por eso glorificar a Dios. Y así entonces la primera lectura nos ha presentado también al apóstol Pablo, que ha llamado a cada uno de los presbíteros de la comunidad de Éfeso para despedirse, porque ya sale de esa comunidad. Y entonces aprovecha también esa oportunidad para agradecerles a ellos, para encomendarles esa tarea que deben de realizar en cada una de sus comunidades, diciendo: ya termino mi paso por esa comunidad, debo de partir, debo de ir a otro lugar, ya nunca más los volveré a ver. Es lo que está diciendo el apóstol Pablo, porque sabe que ya su salida es definitiva, sale a Jerusalén y que de Jerusalén ya no retornará. Ya sabe que en Jerusalén le espera glorificar a Dios con su vida, entregar su vida, morir allá también
Y entonces por eso, de cierta manera, es lo que está haciendo, ya despidiéndose de esta comunidad. Y a la vez dice, llevo una ofrenda, llevo una colecta que se ha recibido, dice, para irla a compartir con las personas necesitadas. Siempre la iglesia ha tenido esa caridad. Siempre. Aquí en varias oportunidades hemos

espaguetis, alguna cosa, pero llegamos con las manos vacías. Y todo eso no se lo come el padre. ¿Qué tal? Estarías padre, seguro. Imagínese cómo estaría de, ¿sí? Todo eso es para la caridad. Yo me voy para las veredas, dejando mercados en cada una de las veredas. Aquí camino por el vergel, yendo a diferentes lugares, dejándoles mercadito a tantas personas que no tienen. Es la caridad, la iglesia ejerce esa caridad, hijos. Es lo que el apóstol Pablo hoy está haciendo también en la primera lectura. Y eso es algo propio que no debemos de dejar perder, que antes hay que fortalecer. Miren, hijos, yo les cuento la experiencia que tuve en el municipio de San Agustín, cuando estuve allá en la parroquia central. Cada mes empecé una campaña y entonces me prestaban una camioneta, le colocaba yo unas cornetas y entonces me iba por la calle con un grupo de personas pidiendo mercado, ¿sí? Y ya la gente estaba enseñada. Cada mes, el último miércoles, que el padre salía por todas las calles de San Agustín a pedir mercado y ya la gente tenía ahí su bolsita lista. Y era algo muy bonito de ver cuando iba pasando, iban saliendo, iban entregando su bolsita de arroz, su bolsita de una cosa, de otra. Después se unieron los supermercados y me llamaban: padre, venga a llevarse un bulto de papa. Padre, venga, llévese unas pacas de papel higiénico, llévese unas arrobas de arroz. Y todo eso lo repartía. Eran 150 mercados que organizaba para darle a 150 personas. Incluso hasta me entregaban recursos económicos y con eso que hacía, les daba desayuno a las personas. El primer viernes los invitaba a todos a las 7 de la mañana a la misa, a la exposición del Santísimo, y luego todos pasaban al salón parroquial, les daba un desayuno con todo lo que me había recogido, con los huevos que me habían dado también, se les daba un buen desayunito, luego les daba una catequesis y luego sí se iban con su mercadito. Entonces es una campaña muy bonita que pude realizar también en esa comunidad. Eso es precisamente para que verdaderamente nos demos cuenta, hijos, en nuestros pueblos y comunidades hay mucha gente necesitada, ¿sí? A veces no nosotros ni siquiera de pronto nos damos cuenta o sabemos que hay gente necesitada y no hacemos nada por ayudar. Entonces siempre la iglesia está ahí en esa actitud de caridad, y es lo que precisamente hoy el apóstol Pablo está haciendo. Dice: esto que me han dado aquí me lo llevo para irlo a compartir con las demás personas, ¿sí? Con las personas más necesitadas, con las personas que no tienen. Y así pasa siempre, hijos. Me voy a veces para las veredas y por allá, una vez al año seguramente, alguien me da un racimo de plátanos. El padre no se come el racimo de plátanos. Yo llego y lo reparto también en la gente. Claro, hijos, ¿sí? Entonces, cuando estaba en otras comunidades, el carro se lo llenaban a uno cada vez que iba a misa, eso le cargaban de una cosa y otra. Y uno llegaba y era eso, a repartir. Acá nos falta más ese espíritu también de caridad. ¿Sí? Miren que a veces voy a misa a una vereda, no me dan un vaso de agua, ¿sí? Muchas veces pasa, varias veces pasa, hijos, ¿sí? Ni siquiera un vaso de agua a veces le dan a uno en una vereda. Entonces, esta situación, hijos, de alguna manera no debe de ser así. Claro, bueno, es cierto que en la noche, pues yo no ceno, normalmente no ceno, algo liviano, les he dicho yo a veces en las veredas. Y entonces algo liviano no le dan a uno nada, ¿cierto? En algunas partes un chocolatico y pan, y por eso el padre se está engordando, porque es puro chocolate y pan lo que le dan, ¿cierto? Entonces, cuando le he dicho, traigan unos huevitos revueltos, una arepita, es un perico, algo distinto, pero no existe esa creatividad en la gente, hijos, ¿sí? Entonces, no, hijos, claro, podrá venir más adelante el próximo párroco que se siente a comer y todo. Yo no puedo porque no estoy enseñado y me hace daño. Cuando lo hago ya me hace daño. Entonces estoy enseñado a comer algo muy liviano, casi todo el tiempo no ceno, ¿sí? Rara la vez que cene, como algo de noche, y cuando como algo muy pesado pues me hace daño. Entonces por eso yo también tengo que cuidarme de alguna manera. Por eso les digo algo muy liviano, ¿sí? Es esa la,
la situación. Entonces,

0: Dios. Bueno, todo esto para hablar de la importancia de la caridad, de compartir, ¿sí? De poder compartir en los pueblos, en los demás pueblos sucede. Llega, se programan las veredas y entonces muchas veces entonces se organiza que viene el padre, entonces esta vereda le va a dar el almuerzo al padre porque viene en la mañana, ¿cierto? En la tarde viene, entonces va a venir en la tarde y entonces se programan, padre, ¿a qué horas va a subir? Si quiere lo espera tal familia, allá es la comida. A mí me ha pasado todo eso en otras parroquias donde he visitado veredas, pero como aquí no tengo veredas para visitar, hijos, ¿sí? Solamente el día, con cuatro vereditas que tiene la parroquia, entonces dos visito el sábado, dos visito el domingo y acabé. ¿Sí? ¿Cuánto se demora un párroco para darle la vuelta a una parroquia? Si es bien dedicado, un mes y hasta más, ¿sí? Más tiempo. Aquí, ¿cuánto se demora el párroco para darle la vuelta a una parroquia? 8 días, ¿sí? Entonces, en la semana, ¿para qué voy a ir a las veredas? No tengo veredas para visitar, ¿sí? Entonces me dedico a atender a las personas aquí en la parroquia, a darle cita a algunas personas que vienen de otros lados a buscarme, para buscar una orientación, un consejo, bueno, alguna ayuda espiritual, y entonces en eso organizo, o estoy también organizando pues todo lo que tiene que ver con los temas de casas de oración, leyendo, preparando, lo que tiene que ver con el proceso, en eso invierto el tiempo, que en otras parroquias no le queda a uno ese espacio, porque tiene que andar uno por todas las comunidades, tiene que andar uno por todas las parroquias. Entonces, pues, pidámosle al Señor en esta celebración de la Eucaristía que podamos seguir nosotros también, queridos hijos, teniendo presente siempre la caridad. Sepamos que cuando hacemos algo, no lo estamos haciendo a una persona, a esa persona, sino al mismo Cristo que nos visita en esta persona. Tengamos siempre presente eso. Si yo le voy a dar algo a esa persona necesitada, no es a esa persona, es a Cristo. Si yo le voy a ofrecer alguna, a ver, un refrigerio al Padre, no directamente al Padre, sino por medio de Él, ejerzo esa caridad con Cristo que me visita, ¿cierto? Aquí yo a veces me toca hacerme ¿cómo se llama? ¿Cómo es que dice? El invitado, eso. Varias veces me toca hacerme el invitado. Voy llegando a las casas y que me inviten, ¿no? Sí, pues como a veces tampoco me invitan, voy llegando yo allá, ¿cierto? Hay veces que cuento con tan mala suerte que llego y no hay nadie, entonces toca dar la vuelta y devolverse, ¿sí? Pero bueno, para todo eso me alcanza aquí este tiempo en esta parroquia. En otras parroquias es difícil, hijos. En otra parroquia muchas veces la gente anhela, padre, vaya a la casa, ¿cuándo nos visita? Difícil, difícil, porque tanto compromiso, tantas cosas. Aquí, gracias a Dios, pues se me facilita tanto de poder en algún momento cuando me invitan, con mucho gusto, organizo el tiempo, allá llego, ¿cierto? Bueno, que el Señor nos acompañe y nos ayude, que así sea. Jesús, cuando llega su hora, pide a su Padre por todos los discípulos que le ha dado. Con Él también nosotros pidamos y digamos: ven Espíritu de la verdad.
1: Por la Iglesia, que sea un lugar donde cada hombre pueda conocer el rostro de Dios Padre, Hijo y Espíritu Santo, oremos.
0: Ven Espíritu de la verdad.
1: Por todos los ministros de la Iglesia, que sepan servir al Señor en plena humildad, incluso en medio de las pruebas y tribulaciones, oremos.
0: Ven Espíritu de la verdad.
1: Por los que son perseguidos a causa de su religión, que la acción del Espíritu Santo libere su corazón de todas las cadenas y los haga testigos sinceros y valientes, oremos.
0: Ven Espíritu de la verdad.
1: Por todos los hermanos que han pasado de este mundo al Padre, que vivan en la vida eterna de Dios y en la contemplación de su rostro, oremos.
0: Ven Espíritu de la verdad. Señor, concédenos participar de la plenitud de la vida eterna y conocerte, Padre, Hijo y Espíritu Santo, tú que vives y reinas por los siglos de los siglos. Pueden sentarse.

Oren, hermanos, para que este sacrificio mío y suyo sea agradable a Dios Padre Todopoderoso. Acepta la súplica de tus fieles, Señor, juntamente con esas ofrendas, para que lleguemos a la gloria del cielo mediante esta piadosa celebración. Por Jesucristo nuestro Señor. El Señor esté con ustedes. Levantemos el corazón. Demos gracias al Señor nuestro Dios. En verdad es justo y necesario nuestro deber que todas las criaturas en el cielo y en la tierra se unan a tu alabanza, Dios Todopoderoso y Eterno, por Jesucristo tu Hijo, Señor del universo, el cual, habiendo entrado una vez para siempre en el santuario del cielo, ahora intercede por nosotros como mediador que asegura la perenne efusión del Espíritu, pastor y obispo de nuestras almas. Nos invita a la plegaria unánime, a ejemplo de María y los apóstoles, en la etapa de un nuevo Pentecostés. Por este misterio de santificación y de amor, unidos a los ángeles y a los santos, cantamos sin cesar el himno de tu gloria.

razón te alaban todas sus criaturas, ya que por Jesucristo, tu Hijo, Señor nuestro, con la fuerza del Espíritu Santo, advías y santificas todo y congregas a tu pueblo sin cesar para que ofrezca en tu honor un sacrificio sin mancha, desde donde sale el sol hasta el ocaso. Por eso, Padre, te suplicamos que santifiques por el mismo Espíritu estos dones que hemos separado para ti, de manera que se conviertan en el cuerpo y la sangre de Jesucristo, Hijo tuyo y Señor nuestro, que nos mandó celebrar estos misterios, porque él mismo, la noche en que iba a ser entregado, tomó pan, y dando gracias, te bendijo, lo partió y lo dio a sus discípulos, diciendo: tomen y coman todo de él, porque eso es mi cuerpo, que será entregado por ustedes. Del mismo modo, acabada la cena, tomó el cáliz y dándote gracias, te bendijo y lo pasó a sus discípulos diciendo: tomen y beban todo de él, porque ese es el cáliz de mi sangre, sangre de la alianza nueva y eterna, que será derramada por ustedes y por muchos. Para el perdón de los pecados, hagan esto en conmemoración.

Este es el sacramento de nuestra fe. Así pues, Padre, al celebrar ahora el memorial de la pasión salvadora de tu Hijo, de su admirable resurrección y ascensión al cielo, mientras esperamos su venida gloriosa, te ofrecemos en esta acción de gracias el sacrificio vivo y santo. Dirige tu mirada sobre la ofrenda de tu iglesia, reconoce en ella la víctima por cuya inmolación quisiste devolvernos tu amistad, para que fortalecidos con el cuerpo y la sangre de tu Hijo y llenos de su Espíritu Santo, formemos en Cristo un solo cuerpo y un solo Espíritu, que Él nos transforme en ofrenda permanente, para que gocemos de tu heredad junto con tus elegidos, con el Divino Niño nuestro patrono, con María la Virgen Madre de Dios, San José, su esposo, los apóstoles y los mártires, Santa Marta y todos los santos, por cuya intercesión confiamos obtener siempre tu ayuda. Te pedimos, Padre, que esta víctima de reconciliación traiga la paz y la salvación al mundo entero. Confirma en la fe y en la caridad a tu iglesia peregrina en la tierra, a tu servidor, el Papa León, a nuestro obispo, Jaime Alberto, al orden episcopal, a los prepíteros y diáconos y a todo el pueblo redimido por ti. Atiende los deseos y súplicas de esta familia que has congregado en tu presencia. Reúne en torno a ti, Padre misericordioso, a todos tus hijos dispersos por el mundo. Oramos por la salud, pronta recuperación de Hernán Tobar, por la salud y pronta recuperación de Argenis Naranjo. Acuérdate a nuestros hermanos difuntos y a cuantos murieron en tu amistad, recíbelos en tu reino, donde esperamos gozar todos juntos de la plenitud eterna de tu gloria. Por Cristo Señor nuestro, por quien concedes al mundo todos los bienes. Por Cristo, con Él y en Él, a ti Dios Padre omnipotente, en la unidad del Espíritu Santo, todo honor y toda gloria, por los siglos de los siglos. Llenos de alegría por ser hijos de Dios, dirijámonos al Padre con la oración que el mismo Cristo nos enseñó. Padre nuestro, que estás en el cielo, santificado sea tu nombre. Venga a nosotros tu reino, hágase tu voluntad en la tierra como en el cielo. Danos hoy nuestro pan de cada día, perdona nuestras ofensas, como también nosotros perdonamos a los que nos ofenden. No nos dejes caer en la tentación y líbranos del mal. Líbranos de todos los males, Señor, y concédenos la paz en nuestros días, para que, ayudados por tu misericordia, vivamos siempre libres de pecado y protegidos de toda perturbación, mientras esperamos la gloriosa venida de nuestro Salvador Jesucristo. Señor Jesucristo, que dijiste a los apóstoles, la paz les dejo, mi paz les doy. No tengas en cuenta nuestros pecados, sino la fe de tu iglesia. Y conforme a tu palabra, concédele la paz y la unidad. Tú que vives y reinas por los siglos de los siglos, la paz del Señor esté con ustedes. Dense fraternalmente la paz.

0: Ese es Cristo, el Cordero de Dios, que quita el pecado del mundo. Dichosos los invitados a la cena del Señor.
1: Señor, no soy digna de que entres en mi casa, pero una palabra tuya bastará para sanarme.
0: El cuerpo y la sangre de nuestro Señor Jesucristo nos guarde, nos proteja y nos lleve a la vida eterna.
1: Amén.

Oremos. Señor, después de recibir el don sagrado del sacramento, te pedimos humildemente que nos haga crecer en el amor lo que tu Hijo nos mandó realizar en memoria suya, que vive y reina por los siglos de los siglos. Vamos a entonar los gozos a Santa Marta.

De familia esclarecida, ricos padres tuviste y a Jesucristo serviste con voluntad muy rendida. A Él consagraste tu vida como víctima de amor, en expresión amorosa, la que en verdad muy constante fue María la más amante y Marta la más oficiosa, cuando se hospedó el caminante, mi divino Salvador.

Lloró Jesucristo amado ante Lázaro ya muerto, y vuelve ese cuerpo yerto a ser un resucitado. Y al hermano fatigado lo salvó mi Redentor. Tú eres Santa Marta con tu clemencia, quien protege la existencia de todos los servidores, que los valles de dolores imploran tu fervor.

Al que enlace destrozado hoy te llama en su agonía, muy propicia noche y día al que ve desconsolado. Le concede muy temprano el remedio en el dolor. Santa Marta, Santa Amada, ante el Dios de las bondades, necesitan claridades en labores ya cansadas. Los que en casas desoladas ya no hay techo ni hay amor.

Fue esta Marta seguidora de las huellas de la cruz, y en la vía más tortuosa, con la madre dolorosa, con espinas y con rosas, consoló siempre a Jesús.

Vamos a bendecir las velas que hayan traído, téngalas ahí en sus manos. Santa mía, Santa Marta, yo me acojo a tu protección y en prueba de mi afecto te ofrezco este cirio, esta vela, esta luz que en tu honor encenderé en este día martes. Consuélame en mis penas y por la infinita dicha que tuviste al hospedar en tu casa el Salvador, intercede por mí y por toda mi familia, para que siempre conservemos nuestros corazones a Dios y sean resueltas todas nuestras necesidades, en el nombre del Padre, del Hijo y del Espíritu Santo. Amén. Amable protectora mía, Santa Marta, que tuviste la inefable dicha de hospedar a Jesús en tu casa, dichosa tu mansión de Betania, bendecida tantas veces con la presencia del huésped divino, y cuyos moradores, tú misma y tus santos hermanos, Lázaro y María Magdalena, fuisteis tantas veces honrados con la visita de Jesús, de su Madre Santísima y de los apóstoles. No permitas, Santa mía, que entre los que se hospedan en mi casa haya ninguno que hospede en su corazón al demonio, sea motivo de escándalo o traiga con su mala conducta las iras de Dios sobre mí y mi familia. Santa bendita, que viviste en compañía de santos, bendice mi casa, bendice mis huéspedes, para que en todos reine la concordia y el amor de Dios. Ayúdame en el cumplimiento exacto de los deberes y en la administración de mis bienes y negocios, para que aun cuando por mi condición y estado de vida tenga que ocuparme de las cosas de la tierra, jamás me olvide que mi patria verdadera y mi último destino es el cielo. Amén. Santa Marta, Santa Marta, Santa Marta, Dios te salve María, llena eres de gracia, el Señor es contigo, bendita tú eres entre todas las mujeres y bendito es el fruto de tu vientre, Jesús. Les felicito a cada uno de ustedes que hoy han venido a la Eucaristía. Agradecemos la transmisión de la Eucaristía a través de la emisora Tarqui Estéreo desde este templo del Divino Niño, a todos los que desde la distancia, desde la lejanía, por medio de las redes sociales siguen también la Eucaristía. A continuación tendré la reunión de los monaguillos adultos. El Señor esté con ustedes. La bendición de Dios Todopoderoso, Padre, Hijo y Espíritu Santo descienda sobre ustedes, sus familias y les acompañe siempre. Con la bendición del Señor, la protección de la Santísima Virgen María, pueden ir en paz. Buena noche, buen descanso para todos.

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1: Tarquie Estéreo te informa la hora.
2: Son las 8:41
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0: Tarqui Estereo te informa la hora.
1: Son las 9:06.
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1: Cariño mío, tú sabes que eres mi primer amor. Por eso hoy te dedico esta canción. Románticamente, Omar Enrique y Legales.

0: extraño, como tenía que ser. Un tablazo, right? Dice, quítese que usted no es de ahí.
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1: Darky Estéreo te informa la hora.
2: Son las 9:22.
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1: Son las 9:47.
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1: Darky Estéreo te informa la hora.
2: Son las 10:06.
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1: Son las 10 y 31 minutos.
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1: Tarqui Estéreo te informa la hora.
2: Son las 10 con 47 minutos.
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0: Tarqui Estereo te informa la hora.
1: Son las 11 y 12 minutos.
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3: Tarqui Estéreo te informa la hora.
4: Son las 11:28.
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0: Tarkies Tedeo te informa la hora.
1: Son las 11 con 54 minutos.
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2: Son las 12 y 10 minutos.
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1: Son las 12 con 38 minutos.
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2: Tarqui Estéreo te informa la hora.
3: Son las 12:55.
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1: Es la 1:21.
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1: Tarqui Estéreo te informa la hora.
2: Es la 1:38.
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1: Son las 2:05.
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¡Vamos, vamos, vamos! ¡Arriba! 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
1: Tarqui Estéreo te informa la hora.
2: Son las 2:20.
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1: Son las 2:43.
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1: Tarqui Estéreo te informa la hora.
2: Son las 2:58.
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1: Tarqui Estéreo te informa la hora.
2: Son las 3:37.
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1: Por la señal de la Santa Cruz, de nuestros enemigos líbranos, Señor Dios nuestro. En el nombre del Padre, y del Hijo, y del Espíritu Santo. Amén.
2: Creo en Dios, Padre Todopoderoso, Creador del cielo y de la tierra. Creo en Jesucristo, su único Hijo, nuestro Señor, que fue concebido por obra y gracia del Espíritu Santo. Nació de Santa María Virgen, padeció bajo el poder de Poncio Pilato, fue crucificado, muerto y sepultado, descendió a los infiernos, al tercer día resucitó de entre los muertos, subió a los cielos y está sentado a la derecha de Dios Padre Todopoderoso. Desde allí ha de venir a juzgar a vivos y muertos. Creo en el Espíritu Santo, la Santa Iglesia Católica, la comunión de los santos, el perdón de los pecados, la resurrección de la carne y la vida eterna. Amén.
1: Jesús, mi Señor y Redentor, yo me arrepiento de todos los pecados que he cometido hasta hoy y me pesa de todo corazón porque con ellos he ofendido a un Dios tan bueno. Propongo firmemente no volver a pecar y confío que por tu infinita misericordia me has de conceder el perdón de mis culpas y me has de llevar a la vida eterna. Amén. Contemplamos los misterios gloriosos. Primer misterio glorioso, la resurrección del Hijo de Dios. Del Evangelio de Lucas, capítulo 24, del 1 al 6. El primer día de la semana, muy de mañana, fueron al sepulcro llevando los aromas que habían preparado. Pero encontraron que la piedra había sido retirada del sepulcro y entraron, pero no hallaron el cuerpo del Señor Jesús. No sabían qué pensar de esto, cuando se presentaron ante ellas dos hombres con vestidos resplandecientes. Ellas, despavoridas, miraban al suelo y ellos le dijeron: ¿Por qué buscáis entre los muertos al que está vivo? No está aquí, ha resucitado.
2: Padre nuestro que estás en el cielo, santificado sea tu nombre. Venga a nosotros tu reino. Hágase tu voluntad en la tierra como en el cielo.
1: Danos hoy nuestro pan de cada día. Perdona nuestras ofensas, como también nosotros perdonamos a los que nos ofenden. No nos dejes caer en la tentación y líbranos del mal. Amén.
2: María es Madre de Gracia y Madre de Misericordia.
1: En la vida y en la muerte, ampáranos, Madre nuestra.
2: Dios te salve María, llena eres de gracia, el Señor es contigo. Bendita tú eres entre todas las mujeres, y bendito es el fruto de tu vientre, Jesús.
1: Santa María, Madre de Dios, ruega por nosotros pecadores, ahora y en la hora de nuestra muerte. Amén.
2: Dios te salve María, llena eres de gracia, el Señor es contigo. Bendita tú eres entre todas las mujeres, y bendito es el fruto de tu vientre, Jesús.
1: Santa María, Madre de Dios, ruega por nosotros pecadores, ahora y en la hora de nuestra muerte. Amén.
2: Dios te salve María, llena eres de gracia, el Señor es contigo. Bendita tú eres entre todas las mujeres, y bendito es el fruto de tu vientre, Jesús.
1: Santa María, Madre de Dios, ruega por nosotros pecadores, ahora y en la hora de nuestra muerte. Amén.
2: Dios te salve María, llena eres de gracia, el Señor es contigo. Bendita tú eres entre todas las mujeres, y bendito es el fruto de tu vientre, Jesús.
1: Santa María, Madre de Dios, ruega por nosotros pecadores, ahora y en la hora de nuestra muerte. Amén.
2: Dios te salve María, llena eres de gracia, el Señor es contigo. Bendita tú eres entre todas las mujeres, y bendito es el fruto de tu vientre, Jesús.
1: Santa María, Madre de Dios, ruega por nosotros pecadores, ahora y en la hora de nuestra muerte. Amén.
2: Dios te salve María, llena eres de gracia, el Señor es contigo. Bendita tú eres entre todas las mujeres, y bendito es el fruto de tu vientre, Jesús.
3: Santa María, Madre de Dios, ruega por nosotros pecadores, ahora y en la hora de nuestra muerte. Amén.
2: Dios te salve María, llena eres de gracia, el Señor es contigo. Bendita tú eres entre todas las mujeres, y bendito es el fruto de tu vientre, Jesús.
3: Santa María, Madre de Dios, ruega por nosotros pecadores, ahora y en la hora de nuestra muerte. Amén.
2: Dios te salve María, llena eres de gracia, el Señor es contigo. Bendita tú eres entre todas las mujeres, y bendito es el fruto de tu vientre, Jesús.
3: Santa María, Madre de Dios, ruega por nosotros pecadores, ahora y en la hora de nuestra muerte. Amén.
2: Dios te salve María, llena eres de gracia, el Señor es contigo. Bendita tú eres entre todas las mujeres, y bendito es el fruto de tu vientre, Jesús.
3: Santa María, Madre de Dios, ruega por nosotros pecadores, ahora y en la hora de nuestra muerte. Amén.
2: Dios te salve María, llena eres de gracia, el Señor es contigo. Bendita tú eres entre todas las mujeres, y bendito es el fruto de tu vientre, Jesús.
3: Santa María, Madre de Dios, ruega por nosotros pecadores, ahora y en la hora de nuestra muerte. Amén.
2: Gloria al Padre, y al Hijo, y al Espíritu Santo.
1: Como era en el principio, es ahora y siempre, por los siglos de los siglos. Amén. Segundo misterio glorioso, la ascensión del Señor al cielo. Del Evangelio de Marcos, capítulo 16, verso 19. El Señor Jesús, después de hablarles, ascendió al cielo y se sentó a la derecha del Padre.
4: Padre nuestro, que estás en el cielo, santificado sea tu nombre. Venga a nosotros tu reino. Hágase tu voluntad en la tierra como en el cielo.
2: Danos hoy nuestro pan de cada día. Perdona nuestras ofensas, como también nosotros perdonamos a los que nos ofenden. No nos dejes caer en la tentación y líbranos del mal. Amén.
1: María es Madre de Gracia y Madre de Misericordia.
2: En la vida y en la muerte, ampáranos, Madre nuestra.
1: Dios te salve María, llena eres de gracia. El Señor es contigo. Bendita tú eres entre todas las mujeres, y bendito es el fruto de tu vientre, Jesús.
2: Santa María, Madre de Dios, ruega por nosotros pecadores, ahora y en la hora de nuestra muerte. Amén.
1: Dios te salve María, llena eres de gracia. El Señor es contigo. Bendita tú eres entre todas las mujeres, y bendito es el fruto de tu vientre, Jesús.
2: Santa María, Madre de Dios, ruega por nosotros pecadores, ahora y en la hora de nuestra muerte. Amén.
1: Dios te salve María, llena eres de gracia. El Señor es contigo. Bendita tú eres entre todas las mujeres, y bendito es el fruto de tu vientre, Jesús.
2: Santa María, Madre de Dios, ruega por nosotros pecadores, ahora y en la hora de nuestra muerte. Amén.
1: Dios te salve María, llena eres de gracia. El Señor es contigo. Bendita tú eres entre todas las mujeres, y bendito es el fruto de tu vientre, Jesús.
2: Santa María, Madre de Dios, ruega por nosotros pecadores, ahora y en la hora de nuestra muerte. Amén.
1: Dios te salve María, llena eres de gracia. El Señor es contigo. Bendita tú eres entre todas las mujeres, y bendito es el fruto de tu vientre, Jesús.
2: Santa María, Madre de Dios, ruega por nosotros pecadores, ahora y en la hora de nuestra muerte. Amén.
1: Dios te salve María, llena eres de gracia. El Señor es contigo. Bendita tú eres entre todas las mujeres, y bendito es el fruto de tu vientre, Jesús.
2: Santa María, Madre de Dios, ruega por nosotros pecadores, ahora y en la hora de nuestra muerte. Amén.
1: Dios te salve María, llena eres de gracia. El Señor es contigo. Bendita tú eres entre todas las mujeres, y bendito es el fruto de tu vientre, Jesús.
2: Santa María, Madre de Dios, ruega por nosotros pecadores, ahora y en la hora de nuestra muerte. Amén.
5: Dios te salve María, llena eres de gracia. El Señor es contigo. Bendita tú eres entre todas las mujeres, y bendito es el fruto de tu vientre, Jesús.
2: Santa María, Madre de Dios, ruega por nosotros pecadores, ahora y en la hora de nuestra muerte. Amén.
5: Dios te salve María, llena eres de gracia. El Señor es contigo. Bendita tú eres entre todas las mujeres, y bendito es el fruto de tu vientre, Jesús.
2: Santa María, Madre de Dios, ruega por nosotros pecadores, ahora y en la hora de nuestra muerte. Amén.
5: Dios te salve María, llena eres de gracia. El Señor es contigo. Bendita tú eres entre todas las mujeres, y bendito es el fruto de tu vientre, Jesús.
2: Santa María, Madre de Dios, ruega por nosotros pecadores, ahora y en la hora de nuestra muerte. Amén.
6: Gloria al Padre, y al Hijo, y al Espíritu Santo.
2: Como era en un principio, es ahora y siempre, por los siglos de los siglos. Amén.
1: Tercer misterio glorioso, la venida del Espíritu Santo. Del libro de los Hechos de los Apóstoles, capítulo 2, versos del 1 al 4. Al llegar el día de Pentecostés, estaban todos reunidos en un mismo lugar. De repente vino del cielo un ruido como el de una ráfaga de viento impetuoso que llenó toda la casa en la que se encontraban. Se les aparecieron unas lenguas como de fuego que se repartieron y se posaron sobre cada uno de ellos. Quedaron todos llenos del Espíritu Santo y se pusieron a hablar en otras lenguas según el Espíritu les concedía expresarse.
2: Padre nuestro que estás en el cielo, santificado sea tu nombre. Venga a nosotros tu reino. Hágase tu voluntad en la tierra como en el cielo.
3: Danos hoy nuestro pan de cada día. Perdona nuestras ofensas, como también nosotros perdonamos a los que nos ofenden. No nos dejes caer en la tentación y líbranos del mal. Amén.
2: María es Madre de Gracia y Madre de Misericordia.
3: En la vida y en la muerte, ampáranos, Madre nuestra.
2: Dios te salve María, llena eres de gracia, el Señor es contigo. Bendita tú eres entre todas las mujeres y bendito es el fruto de tu vientre, Jesús.
3: Santa María, Madre de Dios, ruega por nosotros pecadores, ahora y en la hora de nuestra muerte. Amén.
2: Dios te salve María, llena eres de gracia, el Señor es contigo. Bendita tú eres entre todas las mujeres, y bendito es el fruto de tu vientre, Jesús.
3: Santa María, Madre de Dios, ruega por nosotros pecadores, ahora y en la hora de nuestra muerte. Amén.
2: Dios te salve María, llena eres de gracia, el Señor es contigo. Bendita tú eres entre todas las mujeres, y bendito es el fruto de tu vientre, Jesús.
3: Santa María, Madre de Dios, ruega por nosotros pecadores, ahora y en la hora de nuestra muerte. Amén.
2: Dios te salve María, llena eres de gracia, el Señor es contigo. Bendita tú eres entre todas las mujeres, y bendito es el fruto de tu vientre, Jesús.
3: Santa María, Madre de Dios, ruega por nosotros pecadores, ahora y en la hora de nuestra muerte. Amén.
2: Dios te salve María, llena eres de gracia, el Señor es contigo. Bendita tú eres entre todas las mujeres, y bendito es el fruto de tu vientre, Jesús.
3: Santa María, Madre de Dios, ruega por nosotros pecadores, ahora y en la hora de nuestra muerte. Amén.
2: Dios te salve María, llena eres de gracia, el Señor es contigo. Bendita tú eres entre todas las mujeres, y bendito es el fruto de tu vientre, Jesús.
3: Santa María, Madre de Dios, ruega por nosotros pecadores, ahora y en la hora de nuestra muerte. Amén.
2: Dios te salve María, llena eres de gracia, el Señor es contigo. Bendita tú eres entre todas las mujeres, y bendito es el fruto de tu vientre, Jesús.
3: Santa María, Madre de Dios, ruega por nosotros pecadores, ahora y en la hora de nuestra muerte. Amén.
2: Dios te salve María, llena eres de gracia, el Señor es contigo. Bendita tú eres entre todas las mujeres, y bendito es el fruto de tu vientre, Jesús.
7: Santa María, Madre de Dios, ruega por nosotros pecadores, ahora y en la hora de nuestra muerte. Amén.
2: Dios te salve María, llena eres de gracia, el Señor es contigo. Bendita tú eres entre todas las mujeres, y bendito es el fruto de tu vientre, Jesús.
7: Santa María, Madre de Dios, ruega por nosotros pecadores, ahora y en la hora de nuestra muerte. Amén.
2: Dios te salve María, llena eres de gracia, el Señor es contigo. Bendita tú eres entre todas las mujeres, y bendito es el fruto de tu vientre, Jesús.
7: Santa María, Madre de Dios, ruega por nosotros pecadores, ahora y en la hora de nuestra muerte. Amén.
2: Gloria al Padre, y al Hijo, y al Espíritu Santo.
8: Como era en el principio, es ahora y siempre, por los siglos de los siglos. Amén.
1: Cuarto misterio glorioso, la Asunción de María al Cielo. Del Evangelio de Lucas capítulo 1, versos 48 al 49. Todas las generaciones me llamarán bienaventurada, porque el Señor ha hecho obras grandes en mí.
4: Padre nuestro, que estás en el cielo, santificado sea tu nombre. Venga a nosotros tu reino. Hágase tu voluntad en la tierra como en el cielo.
2: Danos hoy nuestro pan de cada día. Perdona nuestras ofensas, como también nosotros perdonamos a los que nos ofenden. No nos dejes caer en la tentación y líbranos del mal. Amén.
4: María es Madre de Gracia y Madre de Misericordia.
2: En la vida y en la muerte, ampáranos, Madre nuestra.
5: Dios te salve María, llena eres de gracia. El Señor es contigo. Bendita tú eres entre todas las mujeres, y bendito es el fruto de tu vientre, Jesús.
2: Santa María, Madre de Dios, ruega por nosotros pecadores, ahora y en la hora de nuestra muerte. Amén.
5: Dios te salve María, llena eres de gracia. El Señor es contigo. Bendita tú eres entre todas las mujeres, y bendito es el fruto de tu vientre, Jesús.
2: Santa María, Madre de Dios, ruega por nosotros pecadores, ahora y en la hora de nuestra muerte. Amén.
5: Dios te salve María, llena eres de gracia. El Señor es contigo. Bendita tú eres entre todas las mujeres, y bendito es el fruto de tu vientre, Jesús.
2: Santa María, Madre de Dios, ruega por nosotros pecadores, ahora y en la hora de nuestra muerte. Amén.
5: Dios te salve María, llena eres de gracia. El Señor es contigo. Bendita tú eres entre todas las mujeres, y bendito es el fruto de tu vientre, Jesús.
2: Santa María, Madre de Dios, ruega por nosotros pecadores, ahora y en la hora de nuestra muerte. Amén.
5: Dios te salve María, llena eres de gracia. El Señor es contigo. Bendita tú eres entre todas las mujeres, y bendito es el fruto de tu vientre, Jesús.
2: Santa María, Madre de Dios, ruega por nosotros pecadores, ahora y en la hora de nuestra muerte. Amén.
5: Dios te salve María, llena eres de gracia. El Señor es contigo. Bendita tú eres entre todas las mujeres, y bendito es el fruto de tu vientre, Jesús.
2: Santa María, Madre de Dios, ruega por nosotros pecadores, ahora y en la hora de nuestra muerte. Amén.
5: Dios te salve María, llena eres de gracia. El Señor es contigo. Bendita tú eres entre todas las mujeres, y bendito es el fruto de tu vientre, Jesús.
2: Santa María, Madre de Dios, ruega por nosotros pecadores, ahora y en la hora de nuestra muerte. Amén.
5: Dios te salve María, llena eres de gracia. El Señor es contigo. Bendita tú eres entre todas las mujeres, y bendito es el fruto de tu vientre, Jesús.
2: Santa María, Madre de Dios, ruega por nosotros pecadores, ahora y en la hora de nuestra muerte. Amén.
5: Dios te salve María, llena eres de gracia. El Señor es contigo. Bendita tú eres entre todas las mujeres, y bendito es el fruto de tu vientre, Jesús.
2: Santa María, Madre de Dios, ruega por nosotros pecadores, ahora y en la hora de nuestra muerte. Amén.
9: Dios te salve María, llena eres de gracia. El Señor es contigo. Bendita tú eres entre todas las mujeres, y bendito es el fruto de tu vientre, Jesús.
2: Santa María, Madre de Dios, ruega por nosotros pecadores, ahora y en la hora de nuestra muerte. Amén.
10: Gloria al Padre, y al Hijo, y al Espíritu Santo.
2: Como era en un principio, es ahora y siempre, por los siglos de los siglos. Amén.
1: Quinto misterio glorioso, la coronación de María como Reina Universal de toda la creación. Del libro del Apocalipsis, capítulo 12, verso 1. Una gran señal apareció en el cielo, una mujer vestida de sol, con la luna bajo sus pies y una corona de 2 estrellas sobre su cabeza.
2: Padre nuestro que estás en el cielo, santificado sea tu nombre. Venga a nosotros tu reino. Hágase tu voluntad en la tierra como en el cielo.
3: Danos hoy nuestro pan de cada día. Perdona nuestras ofensas, como también nosotros perdonamos a los que nos ofenden. No nos dejes caer en la tentación y líbranos del mal. Amén.
2: María es Madre de Gracia y Madre de Misericordia.
3: En la vida y en la muerte, ampáranos, Madre nuestra.
2: Dios te salve María, llena eres de gracia, el Señor es contigo. Bendita tú eres entre todas las mujeres y bendito es el fruto de tu vientre, Jesús.
10: Santa María, Madre de Dios, ruega por nosotros pecadores, ahora y en la hora de nuestra muerte. Amén.
2: Dios te salve María, llena eres de gracia, el Señor es contigo. Bendita tú eres entre todas las mujeres, y bendito es el fruto de tu vientre, Jesús.
10: Santa María, Madre de Dios, ruega por nosotros pecadores, ahora y en la hora de nuestra muerte. Amén.
2: Dios te salve María, llena eres de gracia, el Señor es contigo. Bendita tú eres entre todas las mujeres, y bendito es el fruto de tu vientre, Jesús.
10: Santa María, Madre de Dios, ruega por nosotros pecadores, ahora y en la hora de nuestra muerte. Amén.
2: Dios te salve María, llena eres de gracia, el Señor es contigo. Bendita tú eres entre todas las mujeres, y bendito es el fruto de tu vientre, Jesús.
10: Santa María, Madre de Dios, ruega por nosotros pecadores, ahora y en la hora de nuestra muerte. Amén.
2: Dios te salve María, llena eres de gracia, el Señor es contigo. Bendita tú eres entre todas las mujeres, y bendito es el fruto de tu vientre, Jesús.
10: Santa María, Madre de Dios, ruega por nosotros pecadores, ahora y en la hora de nuestra muerte. Amén.
2: Dios te salve María, llena eres de gracia, el Señor es contigo. Bendita tú eres entre todas las mujeres, y bendito es el fruto de tu vientre, Jesús.
10: Santa María, Madre de Dios, ruega por nosotros pecadores, ahora y en la hora de nuestra muerte. Amén.
2: Dios te salve María, llena eres de gracia, el Señor es contigo. Bendita tú eres entre todas las mujeres, y bendito es el fruto de tu vientre, Jesús.
10: Santa María, Madre de Dios, ruega por nosotros pecadores, ahora y en la hora de nuestra muerte. Amén.
2: Dios te salve María, llena eres de gracia, el Señor es contigo. Bendita tú eres entre todas las mujeres, y bendito es el fruto de tu vientre, Jesús.
10: Santa María, Madre de Dios, ruega por nosotros pecadores, ahora y en la hora de nuestra muerte. Amén.
2: Dios te salve María, llena eres de gracia, el Señor es contigo. Bendita tú eres entre todas las mujeres, y bendito es el fruto de tu vientre, Jesús.
10: Santa María, Madre de Dios, ruega por nosotros pecadores, ahora y en la hora de nuestra muerte. Amén.
2: Dios te salve María, llena eres de gracia, el Señor es contigo. Bendita tú eres entre todas las mujeres, y bendito es el fruto de tu vientre, Jesús.
10: Santa María, Madre de Dios, ruega por nosotros pecadores, ahora y en la hora de nuestra muerte. Amén.
2: Gloria al Padre, y al Hijo, y al Espíritu Santo.
11: Como era en el principio, es ahora y siempre, por los siglos de los siglos. Amén.
12: Dios te salve, Reina y Madre. Madre de misericordia, vida, dulzura y esperanza nuestra. Dios te salve, a ti clamamos los desterrados hijos de Eva. A ti suspiramos gimiendo y llorando en este valle de lágrimas. Ea pues, Señora abogada nuestra, vuelve a nosotros esos tus ojos misericordiosos. Y después de este destierro, muéstranos a Jesús, fruto bendito de tu vientre. Oh clemente, oh piadosa, oh dulce siempre Virgen María. Ruega por nosotros, Santa Madre de Dios, para que seamos dignos de alcanzar las promesas y gracias de nuestro Señor Jesucristo. Amén.
13: Señor, ten piedad.
2: Señor, ten piedad.
13: Cristo, ten piedad.
2: Cristo, ten piedad.
13: Señor, ten piedad.
2: Señor, ten piedad.
13: Cristo, óyenos.
2: Cristo, óyenos.
13: Cristo, escúchanos.
2: Cristo, escúchanos.
13: Dios Padre Celestial,
2: ten piedad de nosotros.
13: Dios Hijo Redentor del mundo,
2: ten piedad de nosotros.
13: Dios Espíritu Santo,
2: ten piedad de nosotros.
13: Santísima Trinidad, un solo Dios,
2: ten piedad de nosotros.
13: Santa María,
2: ruega por nosotros.
13: Santa Madre de Dios,
2: ruega por nosotros.
13: Cordero de Dios, que quitas el pecado del mundo,
2: perdónanos, Señor.
13: Cordero de Dios, que quitas el pecado del mundo,
2: escúchanos, Señor.
13: Cordero de Dios, que quitas el pecado del mundo,
2: ten misericordia de nosotros.
13: Ruega por nosotros, Santa Madre de Dios,
2: para que seamos dignos de alcanzar las promesas de Cristo.
13: Te rogamos nos conceda, Señor Dios nuestro, gozar de continua salud de alma y cuerpo, y por la gloriosa intercesión de la bienaventurada siempre Virgen María, vernos libres de las tristezas de la vida presente y disfrutar de las alegrías eternas. Por Cristo nuestro Señor. Amén.
14: En el nombre del Padre, y del Hijo, y del Espíritu Santo. Amén.

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0: Muy buenos días a toda nuestra amable audiencia, los 95.8 de Tarqui FM Stereo. En esta mañana de el miércoles, estamos a mitad de semana, hoy 20 de mayo, dándole gracias a Dios por permitirnos estar acompañándolos en esta nueva emisión en Tarqui Stereo Noticias. El saludo como siempre, la bienvenida a cada uno de ustedes, nuestros queridos oyentes, en los cuatro puntos cardinales del municipio de Tarqui, en las localidades vecinas, a quienes acostumbran también a escucharnos desde www.tarquiestereo.com. El saludo especial a nuestros queridísimos empresarios del campo, quienes se dirigen también ya a sus lugares de trabajo, a sus cultivos, a sus parcelas, y siempre están conectados a los 95.8, a nuestros patrocinadores y usted, querido oyente, que a esta hora nos sigue en nuestra frecuencia, o a quienes transitan por las principales vías del centro y sur del departamento del Huila. 6:42 minutos. Vamos a compartirles el pronóstico del tiempo para el día de hoy. ¿Cuál será esa temperatura que nos estará acompañando en este 20 de mayo? Esa última actualización del pronóstico del tiempo. 6:43. Tenemos a esta hora 23 grados centígrados, espera una temperatura máxima de 30 grados entre las 3 y 4 de la tarde aproximadamente. 30 grados centígrados, un día parcialmente nublado, incluso de pronto con algunas precipitaciones. Es la actualización del pronóstico del tiempo.
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Titulares de la presente emisión, mucha atención en el ámbito judicial. Las autoridades entregan el reporte sobre, habla el mismo señor coronel Javier Alberto Duarte Reyes sobre la liberación de un comerciante el día de ayer en el sur de nuestro departamento. De esta situación que se presentara, donde hayan sano y salvo a comerciante reportado como retenido en vía del departamento del Huila. Mucha atención que joven falleció al chocar contra una volqueta en el municipio de Suaza. Hecho lamentable que hace parte del el ámbito judicial de las últimas 24 horas en nuestra región. En otras noticias, ya en el ámbito regional, la CAM lanza un llamado urgente a proteger a nutrias del río. Las autoridades ambientales del departamento del Huila, donde atendieron durante el primer trimestre del año a 7 ejemplares de nutria víctimas del cautiverio, ataques de caninos y tráfico ilegal. Solo 3 lograron volver a la naturaleza y de esta manera pues lanzan ese llamado urgente a proteger las nutrias de río en nuestra región. Reservas de sangre en el departamento del Huila están por debajo del 50%. Es un llamado urgente a donar sangre en el Banco de Sangre del Hospital Universitario Hernando Moncaleano Perdomo de la ciudad de Neiva.

0: Ya tenemos 6 de la mañana, 47 minutos en Tarque Serio Noticias. Con 160 artistas en escena, la magia del 75º Festival del Bambuco llega el día de hoy al Teatro Colón en la ciudad de Bogotá. En esta velada sin precedentes que abre oficialmente las festividades de la identidad Opita. La cooperativa Coofisán está de celebración. 65 años al servicio del departamento del Huila, del Tolima y Caquetá. Hoy es el aniversario 65. Estaremos precisamente con este importante espacio desde la cooperativa Coofisán, sede Tarqui, al igual que con Coofisán en línea, sobre todo las actividades que van a realizar el día de hoy en torno a esta celebración, a este aniversario de la cooperativa Coofisán, reitero, en el Huila, Tolima y Caquetá. Felicidades desde ya a quienes elaboran, por supuesto, en esta importante cooperativa, a todos sus asociados, a quienes también han hecho historia, hacen parte de esta celebración de la cooperativa Coofisán. Ya tenemos 6:48 minutos, estas y otras notas en el ámbito regional, nacional e internacional, conjunto a nuestro medio aliado Sendera Noticias, estaremos desarrollando en la presente emisión.
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0: En Tarqueceri Noticias tenemos 6 de la mañana, 53 minutos, información en el ámbito judicial, donde las autoridades entregan el reporte de algunos de los hechos más relevantes que son noticia a esta hora de la mañana. Mucha atención, que joven falleció al chocar contra una volqueta en el municipio de Suaza. De esta manera, las autoridades investigan las circunstancias que rodean el accidente de tránsito en el que perdió la vida Jason Maje Delgado, 23 años de edad, a la altura de la vereda San Martín, en la vía que comunica a Suaza con Acevedo. El joven se movilizaba en una motocicleta, en la cual terminó colisionando contra un vehículo de carga pesada. Hay consternación en la comunidad por su prematura partida. Este aparatoso choque entre dos vehículos dejó como desenlace la muerte de este motociclista en el sur del departamento. El trágico percance se registró, reitero, en la vía que comunica los municipios de Suaza y Acevedo. De esta manera, de acuerdo con las versiones preliminares, el motociclista, en circunstancias que están por esclarecer, se habría impactado violentamente contra esta volqueta tras la fuerte colisión. De esta manera, pues quedó a un costado de la vía sin signos vitales. Personas que transitaban por el lugar intentaron auxiliarlo mientras dejaban aviso a los organismos de emergencias. Sin embargo, las graves lesiones sufridas terminaron constándole su existencia en el sitio de los hechos. Esta situación lamentable, en la cual pues está inmerso un joven de 23 años de edad, y este hecho que ocurrió entre la vía Suaza-Acevedo. Ya tenemos 6 de la mañana, 54 minutos en Tarqueceri Noticias. El día anterior también se presentó un hecho en el que pues se dio a conocer por parte de las mismas autoridades de la comunidad, hablando precisamente sobre la zona de entre Suaza y Acevedo, sobre un comerciante cafetero, tras conocerse el presunto secuestro de Duber Mora, quien pues habría sido llevado en contra de su voluntad por varios sujetos desconocidos que llegaron hasta su vivienda, ubicada, reitero, en inmediaciones de Suaza y Acevedo, donde pues la policía, en su rápida intervención y tras desplegar un plan candado, logró ubicar al afectado. De esta manera, pues las autoridades hablan al respecto, entregan ese informe de los hechos ocurridos. Este es una fuente que se obtuvo, y los créditos se le dan a los colegas de la emisora La Poderosa de Pitalito.
1: De el desarrollo y de la actividad de la autoridad, de la fuerza pública, de la confianza en la Policía Nacional y en ese despliegue que hacemos, por supuesto, con nuestro ejército, logramos hoy evitar que se haya consumado un hecho criminal relacionado con el secuestro de un cafetero que pues está ubicado en Suaza. Esto pues gracias también a la oportuna información y a ese desarrollo, hoy podemos decirle a la familia de este cafetero, en nombre de Uber, y a todo el gremio, que gracias a este escuadrón cafetero, a esta reacción cafetera y a la confianza que hay en nuestra estrategia Huila Más Seguro, pues hemos llevado a cabo evitarnos este tipo de hechos criminales que buscamos siempre a nivel de mi institución, de cual represento, es buscar mecanismos para mejorarla, para que el ciudadano se sienta seguro. No es un trabajo fácil, no lo será nunca, pero todos nuestros hombres y mujeres están en esa gran misión, siempre de contrarrestar el delito. Entonces hoy, pues gracias a esa oportuna reacción de nuestros policías de la subestación de San Antonio del Pescado, logramos pues evitar que se hubiese consumado. Pero eso no solo, eso es también por esa información y de la articulación de las demás autoridades. Así que a la familia, lamentable el hecho, pero damos esta victoria temprana y volver a este cafetero al seno de su hogar.

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0: En Tarqueserio Noticias ya tenemos 7:10 a.m. La tasa representativa del mercado que regirá para el día de hoy está en 3,774 pesos con 23 centavos. El precio del café por carga de 125 kilogramos de pergamino seco con factor de rendimiento 94 está precisamente en 2,223,000 pesos. Estos son los indicadores económicos para hoy miércoles 20 de mayo desde Tarqui Estéreo Noticias.
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0: Ya tenemos 7:11 a.m. en Tarqui Estéreo Noticias. Vamos con los precios de abastos precisamente a esta hora de la mañana. Y nos comparten esta última actualización.
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2: Cordial saludo a esta hora del día para todos los oyentes. Miércoles 20 de mayo del 2026. Vehículos con carga 1,296 para 9,534 toneladas. El componente comercial diariamente coloca a Corabastos como el primer centro agrícola. Abastecimiento promedio diario 9,500 toneladas de productos. Más de 1,350 vehículos llegan con las cosechas. Tenderos, dueños de restaurantes, comerciantes minoristas son parte de las más de 50,000 personas que visitan diariamente el mercado capitalino. El reporte en las últimas 24 horas hubo alzas en productos como la mazorca, el bulto de 50 kilos de 50 pasó a 70,000 pesos, la cebolla junca, el limón tahití quedó en 250,000, la cabezona roja en 140,000 pesos. Así como hubo alzas, también se reportan bajas en alimentos como el cilantro, el atado de 10 kilos, 40,000 pesos, el repollo, el bulto 65 y la papa criolla, el bulto de 50 kilos quedó en 260,000 pesos. A la hora de hacer mercado para rendir el presupuesto familiar, recomendamos tener en cuenta los granos y procesados: arroz, lenteja, garbanzo, pastas, arveja verde seca, carne de res, pollo, pescado, huevo, queso, panela, la excelente oferta de frutas, al igual que las hortalizas de hoja, el tomate de guiso, el pepino común, el pepino cohombro, auyama, auyamín, repollo y remolacha presentan excelente oferta. Panorama de oferta y demanda en la central mayorista de Bogotá. Informe con Pedro Triviño. Feliz día.
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0: En Tarqueceri Noticias tenemos 7 de la mañana, 14 minutos. Continuamos con más información en el desarrollo en el ámbito regional, donde la CAN hace un llamado urgente a proteger las nutrias de río. La Autoridad Ambiental del Departamento del Huila atendió durante el primer trimestre del año a 7 ejemplares de nutria víctimas de cautiverio, ataques de caninos y tráfico ilegal. Solo 3 lograron así volver a la naturaleza. Durante el primer trimestre del 2026, el hogar de paso de fauna silvestre de la Corporación Autónoma Regional del Alto Magdalena CAN ha sido, esto es en el municipio de Pitalito, este ha sido el escenario de una lucha incansable para salvar la vida de 7 individuos de nutria de río, donde estos silvestres considerados bioindicadores de buena calidad de agua ingresaron a la CAN tras ser víctimas de cautiverio, presentaban heridas graves tras el ataque de caninos con cuadros severos de estrés, infestación parasitaria, golpes en las extremidades y en el peor de los casos las crías fueron arrebatadas de la madriguera de su madre. Es por eso que desde la Autoridad Ambiental del Departamento del Huila se está haciendo un llamado a la comunidad a respetar y proteger la vida de las nutrias que sean vistas en los ríos y afluentes del departamento. La medida pues se toma ante el aumento de rescates hechos en el sur del departamento de esta especie vulnerable. Julián Muñoz, biólogo de la CAN y quien pues ha atendido las nutrias en el 2026, indicó que ha sido varios los procesos de rehabilitación adelantados con los animales de esta manera para poder regresarlos al hábitat donde pertenecen, pero pese a los esfuerzos médicos, algunos de estos pues no lograron sobrevivir. Son 7 los ejemplares que han recibido en el transcurso del año, de los cuales lastimosamente 4 de estos han fallecido y 3 completaron su proceso de rehabilitación y volvieron en medio de al medio ambiente donde pues pertenecen, aseguró de esta manera el biólogo. Habla así, pues con más detalles de esta situación que se presenta en el departamento del Huila, haciendo un llamado, por supuesto, a respetar la vida de estas especies en el territorio, en lo largo y ancho del río Magdalena, sobre todo, que es donde pues más se avistan, incluso también por nuestra zona. Inicialmente vamos a escuchar a Luisa Jaramillo, bióloga de la CAN, sobre el caso de las nutrias. Igualmente estaremos escuchando a Julián Muñoz, también biólogo, quienes hacen la intervención sobre este importante caso para tener en cuenta.
1: Desde la Corporación Autónoma Regional del Alto Magdalena, CAN, hacemos el llamado a toda la comunidad opita huilense que nos pongamos la mano en el corazón, protejamos nuestras fuentes hídricas y sobre todo que busquemos la protección y la supervivencia de esta especie tan carismática. Recordar que es una especie sombrilla, su nombre común es nutria de río. En lo que va el corrido del año llevamos más o menos 7 ingresos de esas especies. Entonces recordarles a las personas que la tenencia, tráfico, comercialización de estas especies pues conlleva consecuencias legales graves. Sacarlas de su hábitat natural implica desestabilizar los ecosistemas. Entonces hacemos la invitación cordial a todas las personas para que por favor se comuniquen con nosotros de manera inmediata en caso de que tengan el avistamiento de una de estas especies o encuentren una cría en peligro, probablemente atacada por perros o en estado vulnerable, y pues nosotros hacemos el debido rescate.
2: Posteriormente de recibir los ejemplares, se realiza una valoración tanto veterinaria con sus respectivos exámenes como biológica y se determina el tratamiento que van a tener estos en el hogar de paso. Como venimos diciendo, son 7 los ejemplares que hemos recibido en el transcurso del año, de los cuales lastimosamente pues 4 de estos han fallecido y 3 de estos completaron su proceso de rehabilitación y volvieron al medio ambiente donde pertenecen. Bueno, dependiendo de la etapa de desarrollo en que cada ejemplar es encontrado, pues se determinó un proceso para cada una. Entonces los que eran ejemplares más pequeños o juveniles, se hizo un proceso en el que emprendieran sus procesos naturales como de caza, de búsqueda de refugio. Y pues posteriormente, cuando se completaron todas estas etapas, se determinó que estaban listos para pasar a su medida natural y fueron liberados. Los ejemplares que eran crías muy pequeñas, pues tuvimos que alimentarlos con lactoreemplazantes y pues estos lamentablemente no contaban con la energía suficiente y fueron los que han fallecido hasta el momento.

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0: Enter, ¿qué serie de noticias? Tenemos 7 de la mañana, 24 minutos, como lo anunciaban nuestros titulares. Pues hoy la cooperativa Cofisan está de celebración. El aniversario número 65 ya se encuentra aquí con nosotros la doctora Ivonne Jimena Martínez Osorio, quien es la directora de la oficina Tarqui, a quien le doy la bienvenida y con los muy buenos días y la felicitación por este aniversario y esta celebración que tienen preparada el día de hoy para todos los asociados de esta importante cooperativa en nuestro departamento, en el Tolima y en el Caquetá. Doctora Ivonne, bienvenida.
1: Muy buenos días, Estefanía, y a todos nuestros oyentes de Tarqui Estéreo. Sí, hoy es un día muy especial para nuestra cooperativa. Hoy estamos celebrando 65 años de historia, 65 años donde hemos llegado a cada uno de nuestros asociados, brindándoles esa confianza que nos caracteriza como cooperativa.
0: Importante, doctora Ivonne, esta celebración. ¿Y cómo será precisamente ese festejo que tienen preparado para todos los asociados y, por supuesto, para quienes hacen parte en la planta administrativa de la cooperativa Cofisan?
1: Iniciamos el mes con 65 motivos para celebrar, Estefanía. Son 65 años que nuestra cooperativa ya está celebrando. Estamos para llegar a nuestros 114 mil asociados. Bajo el mensaje "Tu experiencia es progreso", exaltando lo más valioso de nuestra historia cooperativa, las vivencias de cada uno de nuestros asociados que han hecho posible cada logro alcanzado. Hoy contamos con resultados que plenamente respaldan nuestra gestión. Somos especialistas en el progreso del campo y la ciudad, con avances constantes en innovación y crecimiento. Somos una cooperativa preferida por los campesinos, las amas de casa, los jóvenes, los microempresarios, acompañando a cada uno para que pueda alcanzar esa ruta de progreso y así poder cumplir los sueños de cada uno de nuestros asociados. Hoy, en este día tan especial, hoy 20 de mayo, tenemos una agenda muy especial. Cada una de nuestras agencias, como lo mencionaba inicialmente, estamos ubicados ya en el Huila, Tolima y Caquetá. Contamos con 19 agencias. Cada una de nosotras estaremos compartiendo un delicioso pastel. Entonces quedan todos cordialmente invitados. Tendremos premios sorpresas. A las 3 de la tarde estaremos transmitiendo una misa en vivo y habrán premios especiales para cada una de nuestras agencias. Es decir, tenemos que estar muy pendientes de nuestro teléfono porque nos van a llamar y ese asociado será el ganador. Es decir, vamos a premiar un asociado por cada agencia. Este jueves 28 nosotros hacemos la celebración del Día del Asociado, el cual pues tenemos que participar de forma activa en el canal de Facebook que la cooperativa transmite para que puedan participar nuestros asociados.
0: Ahí está esa importante agenda prevista para el día de hoy en lo que concierne la celebración de los 65 años. Entonces, estar atentos al teléfono.
1: Sí, tienen que estar muy atentos al teléfono para que contesten, porque vamos a tener un asociado por cada oficina, el cual serán pues premios sorpresas.
0: Bueno, doctora, pues hablando un poco más de todos los servicios que ofrece la cooperativa Cofisan, ¿cuáles son esos recomendados de crédito que tenemos para las comunidades?
1: Estefanía, tenemos el crédito de libranza. Este crédito es especial para todos nuestros asociados asalariados, donde ofrecemos una tasa del 0.87. Es un crédito fácil, rápido y seguro. Tenemos el crédito productivo. Este crédito productivo se enfoca a todos nuestros asociados, tanto de la parte urbana como rural, que tengan proyectos para capital de

0: Porque son créditos ágiles, contamos con una persona especializada para hacer las visitas, no tiene ningún costo adicional y son créditos que realmente su tasa de interés es muy favorable para todos nuestros asociados.
1: ¿Cuáles son esos medios, esas recomendaciones, esos canales transaccionales disponibles para, sobre todo los días festivos, que se requiere hacer alguna diligencia con la cooperativa?
0: Nosotros manejamos aquí en Tarqui, contamos con dos corresponsales bancarios. Uno lo tenemos ubicado en el centro poblado de Quituro, en la cooperativa Codo Central, y aquí en el almacén Yirica, donde doña Ginés Rivera. La atención del público en nuestra agencia, en la oficina, es de 8 a 11 y 45 y de 2 a 4 de la tarde. Entonces, si un asociado llega y no alcanza a hacer ninguna transacción, se puede acercar en el almacén de doña Ginés Rivera y ahí puede realizar su transacción, siempre y cuando pues presenten la cédula y la tarjeta. Igualmente podemos utilizar nuestro cajero automático o la aplicación, nuestra app, el cual se pueden realizar estas transacciones por medio de nuestro multiportal. Ahí podemos hacer toda clase de transacción sin hacer filas, sin nada desde el hogar, podemos realizar cada una de nuestras transacciones.
1: No hay excusas entonces para poder acceder a los servicios de la cooperativa. ¿Cuál es ese mensaje, doctora Ivonne, para toda la audiencia a esta hora de la mañana?
0: Pues muy feliz de poder celebrar estos 65 años, son 65 años de experiencia, construidos con la confianza de cada uno de nuestros asociados. Y nuestro compromiso es seguir acompañando a cada uno de ellos en esa ruta de progreso. Entonces la invitación es especial para que nos acompañen, para que participen de cada evento que vamos a realizar el día de hoy y así poderles agradecer por confiar en nosotros. Son 65 años de experiencia, el cual hemos podido llegar a cada uno de los hogares pues de nuestros municipios y así poder brindarles ese bienestar y poder cumplir el sueño de cada uno de nuestros asociados.
1: Pues doctora, la felicitación una vez más a usted, a todo su equipo. Sabemos que es un trabajo bastante dispendioso y la entrega que tienen en la cooperativa, pues en este caso puntual hablando de Tarqui, pero sabemos de todo lo que requiere a nivel regional. Y pues en los departamentos vecinos como lo es Tolima y Caquetá, donde también prestan ese servicio, la felicitación por estos 65 años de ese apoyo a todas estas comunidades y por supuesto a nuestro medio de comunicación.
0: No, a usted Estefanía, muchas gracias y no olviden estar muy pendientes. Hoy a partir de las 11 de la mañana van a estar haciendo pues las llamadas sorpresas para que contesten, estén pendientes del celular para que puedan ser los felices ganadores. Igualmente, como lo decía inicialmente, los invitamos a que se acerquen a nuestra oficina y podamos realizar ese compartir.
1: Muchas gracias y un feliz día y que disfruten del aniversario 65 de la cooperativa Coofisal.
0: Muchas gracias.
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9: Les habla Santiago Villarreal, el creador de la pomada Lacre. Un saludo muy especial para toda esta querida gente del municipio de Tarqui, también para esa gente querida de los distintos corregimientos que tiene Tarqui, la mayoría de los cuales conozco, como el Vergel, Maito, Acaquituro, sobre la zona de Oporapa. Un saludo también a toda la gente de Altamira y de Garzón, que también nos escuchan. La pomada Lacre, para la mayoría de la gente que es necesario que la conozcan, está elaborada a base de un extracto de un árbol que es muy común en nuestra región, allá en todas estas zonas de bosques que tenemos tropicales sobre las distintas regiones de nuestros municipios, y en Tarqui no es la excepción. Se conoce como lacre, es un árbol que genera una sangre al hacerle una cortada, una incisión con un arma, con una, un cuchillo, un machete, genera una sangre. Pues esta sangre la aprovechamos para de allí, con un método que se trabaja con la técnica de la herbolaria, para luego secarlo de forma artesanal y convertirlo en un polvo. Este polvito es un potente analgésico que al ser mezclado con otros ingredientes como vaselina cristalizada y unas cuantas preparaciones con esencia de mentol de primer grado, el mentol es el vehículo que ayuda a abrir los poros en la piel y penetrar la sustancia del lacre para que haga efecto analgésico. Ahora, ¿para qué sirve la pomada lacre? La pomada lacre se utiliza con toda confianza porque es un producto elaborado artesanalmente con base en la herbología. Sirve para esos dolores de espalda, esos dolores fuertes de espalda, de cintura y de nuca, que generalmente están asociados a patologías relacionadas con la columna vertebral. Ahora, yo le aconsejo a la gente, si usted tiene problemas de columna vertebral, hágase ver de una persona, de un neurocirujano, de un traumatólogo, para que le diagnostique qué debe hacer. Pero mientras hace toda esa operación o si le diagnostican alguna cirugía, usted puede aliviar esos dolores temporalmente utilizando la pomada lacre. Con otra persona que le haga un masaje suave de forma circular en su espalda, verá cómo en cuestión de minutos comienza aliviarle ese fuerte dolor. También la pomada lacre se recomienda para aquellas personas que se le inflaman o se le hinchan, como decimos coloquialmente, los tobillos, las rodillas, los codos en las manos, las muñecas o los hombros, patologías que a veces pueden estar relacionadas con la artritis, la artrosis o el reumatismo. Hágase un buen masaje, que otra persona le haga ese masaje sobre esos lugares y verá cómo le alivia el dolor que produce esa inflamación. Y en cuestión de 24 horas comienza una etapa de desinflamación y normaliza los tejidos. Clínicamente se ha demostrado que la pomada lacre cura esos calambres que son tan molestos. Para ello recomendamos realizar un masaje sobre las piernas, los brazos o las manos en los sitios donde se le originen calambres en horas de la noche antes de irse a dormir y verá cómo al otro día no le dan calambres, pero para que tenga un tratamiento exitoso se recomienda repetir este tratamiento por espacio de 10 días seguidos. La pomada lacre la utilizan también las personas que practican deportes de todos los sexos y todas las edades, que van a gimnasios, juegan fútbol, juegan basquetbol, practican el ciclismo, el atletismo, sufren desgarres en sus piernas. Hágase un buen masaje con pomada lacre, que otra persona se lo haga y verá cómo le relaja los músculos, le corrige la tendinitis, le corrige las luxaciones y le corrige los desgarres y, lo más importante, le alivia el dolor. ¿Tiene hemorroides? Aplique pomada lacre, una pequeña porción con su dedo índice sobre, en el lugar donde se originan las hemorroides, y verá cómo en cuestión de minutos comienza a aliviar el dolor y le desinflama esa molesta situación. Y para picaduras de avispas, abejas, hipas, una pequeña porción aplíquela donde le picó esos animalitos o ese animalito y verá cómo le desinflama y le alivia el dolor inmediatamente. 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
2: ¿Qué tal si le das progreso a tu semana? 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
2: Iniciamos con verdaderos motivos de alegría, porque en Cofisam celebramos 65 años de experiencia y progreso. Con agenda muy especial, invitamos a los más de 114 mil asociados del Huila, Tolima y Caquetá a festejar. 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
3: Hoy celebramos con profundo orgullo y gratitud un día especial para nuestra cooperativa Cofisam. Abrimos las puertas de nuestras 19 oficinas para reencontrarnos con nuestros asociados y compartir una jornada que refleja lo que somos, una cooperativa construida con confianza, compromiso y sentido solidario. Desde las 8 de la mañana iniciamos este día con un acto conmemorativo, un espacio de integración y compartir de pasabocas, un momento para agradecer por cada experiencia vivida, por cada asociado que ha sido parte de nuestro camino. A las 11 de la mañana viviremos uno de los momentos más esperados, porque desde Dirección General reconoceremos a un asociado o asociada que hoy cumple 65 años, simbolizando la vida, tiempo y experiencia que hoy celebramos como cooperativa. Y a las 3 de la tarde nos uniremos en la Eucaristía de Acción de Gracia a través de Facebook Live, un espacio de fe que nos invita a honrar el pasado, valorar el presente y seguir construyendo el futuro.
2: Gerente, tenemos 65 mil motivos para activar el modo celebración, regalos, compartir y sorpresas solo porque Cofisam está de aniversario.
3: Por supuesto, hoy no solo conmemoramos años de historia, celebramos el legado de miles de historias que han hecho posible nuestro crecimiento y aporte en las regiones. Así que extiendo la invitación muy especial a todos los asociados y comunidad para que participen de esta agenda conmemorativa y nos acompañen en este momento que reafirma nuestro compromiso con el progreso.
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2: Bien, ya lo decía, estamos de aniversario y tenemos la combinación perfecta para que celebres 65 años. Aportes sociales y actualización de datos, dos prácticas que te aseguran el progreso a todo nivel. 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
4: Claro que sí, hoy tenemos la mejor oportunidad para celebrar y al mismo tiempo acceder a beneficios exclusivos en Cofisam. Esta no es solo una invitación, es un momento clave para que nuestros asociados se acerquen a cualquiera de nuestras 19 oficinas, participen del compartir de aniversario y aprovechen ventajas que suman directamente a su bienestar financiero. 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
9: Hola, muy buen día y bienvenidos a estos avances informativos aquí en Sendera Noticias para hoy martes, 20 de mayo del año 2026. Les acompañamos desde Bogotá, Juan Carlos Arenas, quien les habla, Jaime Ponce y Luis Antonio Pasos en los deportes para actualizarles con las noticias, con los hechos más importantes ocurridos en las últimas horas en Colombia. Destacamos. El Procurador General de la Nación le ha exigido al presidente Gustavo Petro que contribuya positivamente a crear un clima de tranquilidad y no intervenir en política para las próximas elecciones presidenciales.
10: Envían 800 militares al sur del Tolima por denuncias sobre carnetización de disidencias.
9: La Iglesia Católica ha hecho un llamado a los colombianos para ejercer su voto libre y responsable. Afirman, vender el voto es vender la patria.
10: Más de 5 millones de comparendos serán revocados por irregularidades.
9: Y este es el titular de la noticia más importante en el mundo del deporte con Luis Antonio Pasos.
11: Camila Osorio y Emiliano Arango comenzaron con victoria su participación en el WTA 250 de Marruecos.
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9: Esto es Sendera Noticias, bienvenidos, ampliamos la información. Faltando tan solo 11 días para que en Colombia se lleve a cabo la primera vuelta presidencial el próximo 31 de mayo, el Procurador General de la Nación, Gregorio Hash, ha hecho un llamado contundente al presidente de la República, Gustavo Petro, para que no intervenga en política apoyando a su candidato de turno con nombre propio, Iván Cepeda. El Hash, en su declaración, le ha recordado al jefe de Estado las normas que, bajo la Constitución Política, prohíben la indebida participación en política por parte de servidores públicos, más aún siendo él el jefe del Estado, incumpliendo todas las normativas y obviamente exponiéndose a una primera demanda judicial por esta actuación delictiva.
12: Vengo a exhortar al señor presidente de la República, Gustavo Petro Urrego, a que contribuya positivamente a crear un clima de tranquilidad en este momento tan importante para la paz de nuestra nación. Si bien es legítimo que defienda su obra de gobierno, es improcedente el uso de las plataformas oficiales o la dignidad de un cargo para hacer proselitismo electoral a favor de una causa o en contra de otra. El presidente de la República debe ser el máximo ejemplo de neutralidad para la nación. Su condición de jefe de Estado no lo exime de su rol como servidor público, al contrario, lo obliga a ser el primer guardián de la Constitución y de la ley, lo que incluye la prohibición absoluta de indebida participación en política electoral.
10: El secretario de Seguridad y Orden Público del Tolima, Alfredo Bocanegra, anunció un aumento del pie de fuerza con 800 efectivos del Ejército Nacional. Por su parte, el coordinador de la Misión de Observación Electoral en el Tolima, Cristian Martínez, indicó que el proceso de carnetización a campesinos y líderes sociales estaría a cargo de alias Chapolo, máximo cabecilla del Frente Ismael Ruiz, de las disidencias al mando de Iván Mordisco.
9: A través de un comunicado conjunto, los obispos de las provincias eclesiásticas de Medellín y Santa Fe de Antioquia han señalado que las próximas elecciones representan, cito, abro comillas, un acto decisivo para la vida en Colombia, cierro comillas, y pidieron a todos los ciudadanos en el país asumir el proceso electoral con responsabilidad y sentido ético. En el documento insisten en que votar no solo constituye un derecho, sino también un deber ciudadano y moral. Los obispos también hacen énfasis en la necesidad de proteger los principios como la dignidad personal, la vida desde la concepción hasta la muerte, la integridad de la familia y el acceso universal a la salud. De igual forma, mencionan la importancia de combatir la pobreza, fortalecer la educación y generar oportunidades laborales dignas para las nuevas generaciones. En otro de los apartados, el comunicado de la Iglesia Católica llama a, cito, abro comillas, cuidar la democracia, cierro comillas, señalando que esta no es una idea abstracta ni un mecanismo vacío, sino una construcción colectiva sostenida por la participación responsable de los ciudadanos. Además, piden valorar la política, no simplemente como un ejercicio del poder, sino como un servicio al bien común. Frente a este panorama nacional, los obispos han reconocido que Colombia enfrenta, cito, abro comillas, grandes desafíos relacionados con el sistema de salud, la situación fiscal, el orden público y la solidez de los valores, cierro comillas, que sustentan la cultura y el comportamiento ético de la sociedad. También afirman que los ciudadanos están entonces obligados a elegir con lucidez, libertad y sobre todo responsabilidad al gobernante más competente para conducir a nuestro país en los próximos 4 años.
10: La ministra de Transporte María Fernanda Rojas reveló que 5 millones de comparendos fueron impuestos de manera irregular en el país. La alta funcionaria sostuvo que la Superintendencia de Transporte hizo una revisión de los comparendos impuestos entre diciembre del 2018 y noviembre del 2024 y se determinó que muchos de los procedimientos no se cumplieron como lo establece la ley.
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9: Tiempo para los deportes en Sendera Noticias. Ampliamos la información con Luis Antonio Pasos.
11: La jornada del día anterior dejó un balance positivo para el tenis colombiano en el WTA 250 de Rabat en Marruecos. Las tenistas Camila Osorio y Emiliana Arango debutaron con victorias en el cuadro principal del certamen y avanzaron a los octavos de final, ratificando que están en un buen momento. Ahora Emiliana enfrentará a la húngara Ana Mondar en los octavos de final, mientras que Camila Osorio se medirá a Janis Tijen de Indonesia. Estos dos partidos serán a las 7:20 de esta mañana, es decir, las dos tenistas ya están a esta hora en la cancha.
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16: En Tarquia Serie Noticias tenemos ya 7 de la mañana, 58 minutos. Información para ir cerrando nuestro noticiero. Este viernes 22 de mayo se va a realizar un talleres participativos, construcción del plan de desarrollo turístico del municipio de Tarqui. Invitación a participar para que todos aportemos en la identificación del potencial, los retos y las oportunidades para construir juntos un turismo sostenible, organizado y con identidad para nuestro municipio. Estos talleres se van a realizar en la Biblioteca Municipal el día viernes desde las 9 de la mañana hasta las 5 de la tarde. Construyamos juntos el futuro turístico de Tarqui. Identidad, retos, visión, propuestas. Invitación que realizan desde Corpo Ruiseñor, desde la gobernación de El Huila, a estos talleres participativos, construcción del plan de desarrollo turístico del municipio de Tarqui. También invita a la administración municipal. Desearles a todos un excelente día, éxitos en esta nueva jornada, no se despeguen de los 95.8, feliz resto de día para todos.
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Muy buenos días a toda la amable audiencia de Tarquete en Estéreo. Invoquemos la presencia del Espíritu de Dios en nuestras vidas, que es algo que debe ser inerte, que no se puede reemplazar por nada. Esa devoción al Espíritu de Dios, que es el que nos da todo lo que nosotros necesitamos para seguir a Jesús, nuestro Señor. Esos siete dones que nos ha regalado, que los ha puesto para nuestro servicio, nuestro beneficio, para que nosotros lo invoquemos y podamos hacer siempre la voluntad de nuestro Señor Jesucristo. Bendecido día para todos.

hermanos, la presencia del Espíritu de Dios en nuestras vidas, yo les decía, es algo que puede reemplazar. Siempre que vamos a orar, siempre que vamos a la Santa Eucaristía, siempre que vamos a hacer cualquier actividad, primero pidámosle a Dios que nos guíe con su Santo Espíritu. Espíritu Santo, danos sabiduría. Espíritu Santo, danos entendimiento. Espíritu Santo, danos fortaleza. Espíritu Santo, ven sobre cada uno de nosotros, ilumínanos, guíanos a estar siempre dispuestos a hacer tu santa voluntad. Espíritu Santo, santifícanos, toma nuestra vida. Iluminado por el Espíritu de Dios, oramos con el Salmo 67. Reyes de la tierra, cantad a Dios. Oh Dios, despliega tu poder. Tu poder, oh Dios, que actúa en favor nuestro. A tu templo de Jerusalén, traigan los reyes tu tributo. Reyes de la tierra, cantad a Dios. Cantad para el Señor, tocad para Dios, que avanza por los cielos antiquísimos, que lanza su voz poderosa. Reconoced el poder de Dios sobre Israel, resplandece su majestad y su poder sobre las nubes. Dios sea bendito. Gloria al Padre y al Hijo y al Espíritu Santo, como en un principio, ahora y siempre, por los siglos de los siglos. Amén. Amado Señor, qué maravilloso es despertar, saber que tú estás con nosotros. Por eso te decimos en este maravilloso día, a ti, mi Señor, muy buenos días, Señor. Aquí estamos otra vez enamorados de ti, porque sabemos que tú nos amas, que no nos desamparas. Danos, Señor, esa fortaleza para no apartarnos de ti. Dios mío, en esta mañana me despierto contento porque me siento vivo en este nuevo día. Hoy quiero confesar tu amor. Reconocer cuán grande, bueno eres, Señor, porque nadie se compara contigo, amado Jesús. Diariamente y en cada acontecimiento y situación me dices que me amo, que no temo, que tú estás conmigo. Para que sepa y sienta que estás conmigo siempre, tú eres mi pastor, Señor. Por eso nada me falta. Y aunque camine por cañadas oscuras, no vacilaré, ni mi pie tropezará, porque tu mano fuerte y tu brazo extendido me guían, me protegen de cualquier adversidad. Amado Señor, tu amor quieres que sepa al final del camino, que tú me darás lo que has prometido. Espíritu de amor, de verdad. Señor, esta etapa de mi vida necesito mucho más de ti, de tu amor, de tu poder, presencia, de tu fuerza y de todo lo que me puedas dar para continuar mi caminar. Señor, quiero presentar mi vida para que sea bendecida en misericordia y en este instante y a todos los momentos de mi vida, que me guíe, que me conduzca por el camino del bien. Quiero pedir, Señor, en esta mañana que sea un canto de esperanza para mi vida, que tú estés a mi lado. Sé que muchas veces los problemas que tengo me van robando la alegría, la paz. Por favor, Señor, que descubra que no estoy solo en ningún momento, sino que en medio de mis luchas eres tú quien toma las decisiones de mi vida, que me sacas adelante. Señor, que descubra que tú eres el que me anima para el encuentro del amor, que suceda siempre lo que tú quieres que suceda en nuestra vida. Lo más importante
importante sea amarte, lo más importante sea no desviarme de tu camino, que es lo fundamental, lo esencial para llegar a la eternidad. Señor, estoy convencido de que cada momento de mi vida está cobijado por tu amor y por tu misericordia. No quiero sufrir más de la memoria y olvidar todo lo que tú has hecho por cada uno de nosotros, especialmente en mi vida. Gracias, Señor, por hacer de mí una persona nueva, capaz de entender lo que sucede en mi vida. Gracias, Señor, porque siempre me escuchas, siempre escuchas los deseos, me iluminas lo que debo decir. Gracias, Señor, porque nos confortas, nos presta atención en nuestras dificultades. María, Madre mía, llévame de la mano a tu Hijo, mi Señor Jesús, y que la bendición de Dios Todopoderoso nos proteja y nos bendiga en todo momento, en cada situación de nuestra vida. Él, que todo lo puede, que vive y reina por los siglos de los siglos. Amén.

Hermanos, continuamos leyendo el Evangelio de San Juan, en el capítulo 17, versículo del 1 al 19. Escuchemos con mucha atención que la palabra del Señor es actual y va dirigida a cada uno de nosotros, algo muy individual y personal. En aquel tiempo Jesús, levantando los ojos al cielo, os diciendo: Padre Santo, guárdalos en tu nombre a los que me has dado, para que sean uno como nosotros. Cuando estaba con ellos, yo guardaba en tu nombre a los que me diste y los custodiaba, y ninguno se perdió, no el hijo de la perdición, para que se cumpliera la escritura. Ahora voy a ti, digo esto en el mundo, para que tengan en sí mismo mi alegría cumplida. Yo les he dado tu palabra, y el mundo los ha odiado, porque no son del mundo, como tampoco yo soy del mundo. No ruego que los retires del mundo, sino que los guardes del maligno. No son del mundo, como tampoco yo soy del mundo. Santifícalos en la verdad, tu palabra es verdad. Como tú me enviaste al mundo, así yo los envío también al mundo, y por ellos yo me santifico a mí mismo, para que también ellos sean santificados en la verdad. Palabra del Señor, gloria a ti, Señor Jesús.

hermanos, continuamos leyendo este bonito pasaje de la Sagrada Escritura, como es llamada la oración del Señor por sus discípulos. Nos damos cuenta, desde ayer comienza este evangelio, y es el amor infinito que el Señor tiene por sus discípulos, por sus amigos. Y el Señor entra a orar, a implorar por ellos, repito, por el grande amor, por la estima que tiene por estas personas. Hermanos, es importante saber que hoy el Señor está pendiente de nosotros. Y aunque no lo miramos físicamente, pero no nos ha abandonado. Está con nosotros, camina con nosotros. Y hoy miramos cómo el Señor se preocupa por ellos, diciéndoles que Él se va a ir, pero que va a estar o continúa orando, intercediendo por ellos al Padre. Hermanos, esto lo podemos traer a colación, lo que sucede realmente nosotros como padres de familia. Si nos damos cuenta, es una realidad muy parecida a la de nosotros, con nuestros hijos. Nosotros, como queremos tanto a esos hijos, o también a las personas que amamos alrededor y todo, cuando llega el determinado momento de que nos tenemos que separar, en ese momento, ¿qué es lo que llega uno a hacer con esas personas, especialmente con los hijos? Uno les da todas las recomendaciones. Miren, no vayan a hacer tal cosa, que en eso les puede ir mal. Hagan las cosas de tal manera, porque por aquí les puede ir mejor. Y no creo que haya un padre de familia que no ore por sus hijos. Está preocupado. Si les va mal, con mayor razón. Si les va bien, se alegra, porque el mundo está al acecho. Eso es lo que el Señor les dice. El mundo está al acecho a hacerlos caer en el mal. Mire que hay una cosa que a mí me parece bien interesante, es cómo nosotros los padres de familia, debiéramos. O sea, esa es como la razón de ser padre de familia, de dar testimonio a esos hijos. Que eso es lo que el Señor ha hecho. Él da testimonio. Él es capaz de decir, mire, yo me comporté así, de tal y tal manera, y por eso ustedes deben hacer lo mismo. Que van a tener problemas, que van a tener dificultades, pero que esas se van a superar si estamos con el Señor. Y nosotros es lo mismo que hacemos con nuestros hijos. Nosotros debemos ser testigos, como Jesús lo hizo con sus discípulos. Pero nosotros no podemos dar un consejo cuando nosotros somos incoherentes con lo que estamos diciendo. A nosotros como padres de familia, el mejor regalo que le podemos dar a nuestros hijos es el ejemplo. Eso sí se llevará en el corazón. Y tendremos autoridad para decir que no hagan tal cosa cuando nosotros procuramos no hacerlo. Pero cuando somos incoherentes, yo como le voy a decir a un hijo, por ejemplo, que no se meta por las galleras y ando con los gallos para arriba y para abajo? ¿Cómo le voy a decir a un papá? ¿Cómo le voy a decir como papá a un hijo? Hijo, mire que el alcohol es malo cuando usted no sale de las cantinas. O sea, incoherencia. Lo que arrastra de verdad a otras personas es el testimonio. Es la manera de vivir. Es la manera de comportarse. Es la manera de hacer las cosas. Nosotros no podemos hacer de pronto o decir que las otras personas hagan, repito, algo que nosotros no estamos haciendo. Por ejemplo, en una comunidad,
¿cómo yo hago para decirle a una comunidad que seamos serviciosos, que salgamos a trabajar, que salgamos a la recerca? Pero yo no lo hago. Me han dicho, vayan, y yo, como por decir algo, les hago barro de acá. Eso es incorrecto totalmente. Cuando nosotros vemos de verdad el testimonio que necesitamos, entonces arrastraremos a muchas personas a hacer el bien. No podemos decir nosotros y hacer una cosa que no, o sea, no podemos decir o no debemos decir que algo está incorrecto cuando nosotros estamos actuando incorrectamente. Ahora, repito, como padres de familia, el testimonio que el Señor nos deja es, oremos por ellos. No olvidemos la oración, encomendar a nuestros hijos, que eso es lo que Jesús, nuestro Señor, ha hecho y continúa haciendo con nosotros. Nosotros a los hijos les decimos, mire, el mundo arrastra fácilmente a la perdición. Eso nosotros lo debemos decir. Nosotros lo debemos advertir, porque repito, eso es lo que hizo el Señor. Tengan cuidado, porque los van a perseguir, los van a ultrajar, van a estar en contra de ustedes. Siempre va a haber el mal atacándolo por todos los medios, por todos los lados. Eso lo hace el Señor. Nosotros, hermanos, también como buenos consejeros debemos advertirle a las personas que amamos, a las personas que queremos, las cosas que estén bien, las cosas que estén regular, las cosas que estén mal, para que ellos no caigan en esto que el mundo nos ofrece por todos lados. El mundo nos ofrece un bienestar muy superfluo, muy pasajero, algo que es incoherente en todos los medios, por todos los medios. Nosotros debemos ser esas personas que somos muy coherentes con lo que

la única felicidad que es verdadera y que el Señor le ofreció a los discípulos es estar con Él, no apartarnos de Él, estar siempre aferrados y de la mano de Él. Nosotros debemos pedirle también ser muy devotos a la Santísima Virgen María, para que con ella y de la mano de ella podamos hacer siempre testigos de lo que el Señor quiere y que de lo que nosotros podemos sacar ese beneficio. ¿Cuál es el beneficio que podemos sacar? Siendo ejemplo. Miren, no hay mayor evangelización, de verdad. No hay evangelización más grande que el testimonio. Usted puede decir muchas cosas, muchas palabras bonitas. Nosotros podemos hablar muy bonito, podemos decir muchas cosas, pero ¿cómo estamos comportándonos? ¿Estamos comportándonos de verdad bien? Eso es lo que Jesús le pidió a sus discípulos. Cuídense del mal, protéjanse del mal. Ahora, hay una cosa que es bien interesante. ¿Dónde damos testimonio en el mundo? Usted puede estar en algunas cosas con usted puede estar en una fiesta, por ejemplo. Porque la fiesta no es mala, lo malo lo hacemos como nosotros. Usted dé testimonio ahí. Ahí usted puede estar testimonio. Usted puede estar en cualquier parte donde esté. Ahí es donde nos pide el Señor que demos testimonio. Ya lo que el Señor dice, no ruego que lo saque del mundo. O sea, el Señor no le pide a su Padre que los aleje del pecado. No, lo que les pide es que no se inmiscuyan en el pecado. El pecado está presto ahí. Las tentaciones están en todo momento. ¿Qué es lo que el Señor le pide a los discípulos y nos pide a nosotros hoy? Pues pidámosle que no caigamos en la tentación. Que no caigamos en la tentación que se nos viene todos los días, de cada momento, de cada circunstancia en nuestra vida. Se nos vienen muchas situaciones de esas ganas de hacer el mal, de estar en el mal. Que el Señor nos proteja, que el Señor nos guíe, que el Señor nos ayude, para que podamos ser esas personas que continuamos en el mundo, pero dando testimonio de Jesús donde quiera que estemos. Por ejemplo, lo puede dar testimonio a una persona, inclusive, aun cuando se está ganando un jornal. Es que, ¿cómo se lo va a ganar? Pues haga lo que tenga que hacer. O sea, es eso, son cosas tan sencillitas, cosas tan pequeñitas que uno a veces quiere que, o piensa que es haciendo de pronto milagros, cosas extraordinarias. No, eso es lo cotidiano, eso es lo pequeñito. Ahí podemos ser testigos de que Jesús está en nuestra vida. Que el Señor nos bendiga.

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1: Hermanos, en las notas informativas, pues, el padre informa que esta tarde, miércoles 20 de mayo, en la Esmeralda, a las 4 de la tarde, será la Santa Eucaristía. Todos los amigos de la Esmeralda vecinos que quieran participar de la Santa Eucaristía hoy a las 4 de la tarde en la Esmeralda. El jueves 21 estará en las Mercedes a las 4 de la tarde. También a las 4 de la tarde será mañana en la vereda de las Mercedes la celebración de la Santa Eucaristía. El viernes, exposición de Santísimo y confesiones a partir de las 5 de la tarde. El sábado, la gran solemnidad de la Vigilia de Pentecostés. Invitados todos a partir de las 6 de la tarde en el Templo Parcial a vivir esta experiencia del Espíritu Santo. Debemos llegar por esa gracia tan bonita, tan especial, que actúa el Espíritu Santo cuando nosotros lo dejamos entrar en nuestro corazón, en nuestra vida. El sábado el Padre Melqui invita a toda la comunidad parroquial a partir de las 6 de la tarde a la vigilia en el templo parroquial. El domingo 24 el Padre estará en Lagunilla a las 12 del día. Para que lo tengamos en cuenta, los de Lagunilla a las 12 p.m. en Lagunilla. Ahí estará el Padre Melqui visitando esta querida comunidad. Tiene un aviso de parte de la parroquia Corazón Inmaculado de María, por parte de Carlos Fernando Díaz Mazabel. El padre invita el próximo viernes a un encuentro de evangelización en la vereda Betania a partir de las 9 de la mañana. Están todos cordiales. Cada invitación que hace el padre Carlos, párroco de esta querida comunidad de Ricaurista del Corazón Inmaculado de María. Entonces, espera a todos ahí en la vereda Betania para el encuentro parroquial. Nos recomendamos a la Virgencita María para que ella nos proteja, para que nos guarde, nos cura con su santo manto, y de la mano con ella, que es la mayor testigo de la gracia, de las gracias que da el Espíritu Santo. Entonces agarrémonos a ella, para que ella nos conduzca hacia él. Jesús, a su Santo Espíritu. Recordemos que ella cuando llegó en el Espíritu Santo, a los 60 días ella estaba con los discípulos orando. Yo y el Señor y la llenó de todas las gracias, todos los regalos como es su Santo Espíritu, a ella, y ella es el mejor camino para conducirnos a Jesús, nuestro Señor, nuestro Salvador. Que te salve María, llena eres de gracia, el Señor es contigo. Bendita tú eres entre todas las mujeres y bendito el fruto de tu vientre, Jesús. Santa María, Madre de Dios, ruega por nosotros pecadores, ahora y en la hora de nuestra muerte. Amén. Corazón inmaculado de María, sé la salvación del alma mía. Ángel de mi guarda, mi dulce compañía, no me desampares ni de noche ni de día. Hasta que me ponga en paz y alegría con todos los santos, Jesús, os y María. Oh, Señora mía, oh, Madre mía, yo me ofrezco en todo a vos. Me trae mi filial a ser consagrado en este día, mis ojos, mis oídos, y venga mi corazón una palabra a todo mi ser. Ya que soy todo esto, Madre bondad, guárdanos, defiéndenos como hijo y posesión tuya, y danos tu santa bendición. En nombre del Padre, y del Hijo, y del Espíritu Santo. Amén. Feliz día para todos. Gracias, Sandra, por tu colaboración. Buen día.

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1: Hola, hola, Stephanie. Mitad de semana, este miércoles 20 de mayo, conectado contigo aquí en De Todito. Hoy, ¿de qué hablamos? Hoy es el Día Mundial de las Abejas, Día Mundial de la Metrología, Día Internacional de los Ensayos Clínicos, Día Internacional de la Enfermedad de Behçet, Día Internacional del Síndrome de Williams, y hoy es el Día del Himno Nacional del Paraguay. Además, para recordar, hoy no es un día muy grato en la historia mexicana. Un día como en 1520 ocurre la matanza de Toxtlán en el Templo Mayor de Tenochtitlán, México, por los españoles al mando de Pedro de Alvarado. Un día como hoy en 1902 Cuba se independiza de Estados Unidos y nace la República de Cuba, chico. Un día como hoy en 1910 Estados Unidos invade al país de Nicaragua. Un día como hoy en 1927 el aviador estadounidense Charles Lindbergh inicia el vuelo en Estados Unidos en lo que sería la primera travesía en solitario para cruzar el Océano Atlántico. Si a usted le suena este apellido, recordemos que fue utilizado en la película Up de Disney y Pixar, una aventura de altura, donde encontramos que el antagonista de la película sería uno de los grandes pioneros y viajeros que recorrería muchas partes del planeta en su dirigible. Un día como hoy, en 1932, la aviadora Amelia Earhart comienza el vuelo en solitario de una mujer para cruzar el Océano Atlántico. Un día como hoy, en 1990, el telescopio espacial Hubble envía la primera fotografía desde el espacio. Y en nuestro país hoy recordamos hace 29 años el fallecimiento del ingeniero civil y político liberal colombiano, presidente de la República de Colombia entre 1986 a 1990, Virgilio Barco Vargas. Eso y mucho más estaremos hablando en esta mañana aquí en De Todito. Y recuerda la invitación para este domingo 24 de mayo en la gran competencia de Velo Arena en el circuito Club Extreme en la Puerta del Cielo, un evento lleno de velocidad, emoción y mucha acción. Así vamos en esta mañana de día miércoles contigo aquí en De Todito.
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1: Movimiento en esta mañana contigo aquí en De Todito. La gente conectada con los 95.8 a través de Conexión Web y los que van raudo y veloz a esta hora por Ruta 45 y las demás vías del departamento ahí conectado con Darky Estéreo. 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Continuamos con más en esta mañana, aquí en De Todito.
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1: El mundo se volvió loco. Bueno, ya hemos visto dentro de lo que tiene que ver la parte del mundial, los artistas, por ejemplo, que para México van a estar en la fase de la inauguración, ¿no? En el Estadio Azteca. Para la final, pues ya se había dicho Shakira. Todo el mundo decía, pues obviamente, el inicio del cotejo, la presentación de ella, como se habían hecho en otros mundiales. Este año cambia un poquito. Shakira ya no va a ir, pues, en lo que tiene que ver el inicio. Va a estar en el intermedio y va a estar Madonna y va a estar los BTS, los coreanos, esos mismos que van a estar aquí en Colombia. Que la entrada sumó más de precio de riñón, porque eso hicieron una reventa increíble. No, uno no puede creer. Boletas que con ellos estaban entre 300 mil pesos a 500, digámoslo así, pasaron a 800, casi el millón de pesos. Digamos, ni la que valía 3 millones pasó como a 7 millones. Y uno dice, ¿pero qué? Y la música de ellos, y yo... Tengo a alguien que cada rato cuando estoy en la casa escucho un ruidito y yo, ¿esa vaina qué es? O sea, del álbum nuevo, ¿no? Porque del disco anterior puedo decir que sí, ellos asemejaban mucho a la música de Michael Jackson. Pero pues de eso pasó a su nuevo estilo. Inclusive recordemos que a ellos les tocó obligatorio ir a pagar servicio militar allá en las Coreas. Y después del servicio militar, pues obviamente se dedicaron al álbum, a hacer ya gira internacional y toda la cosa. Pero pues su estilo, su música, sí. La verdad, el cuento del K-pop, me quedo con la Hunter Golden, por lo menos una canción que de ella, sí. Bueno, pero no nos salgamos del tema. Hablemos de ese intermedio que será, pues obviamente, para la reina de los mundiales, como ha sido catalogada Shakira. Usted haga cuentas más o menos cuántas veces usted ha visto a Shakira en mundiales. Según el video que está por presentarse como tal la canción, que es otro punto que ha generado que sí, que no, que ese tema, que eso, que por qué le colocaron nombre italiano, si lo italiano va a estar, que esto, que no sé qué, que le va a echar otra vez pullas al marido porque el marido no fue al mundial. Deje así. A ver, recuerde, Shakira estuvo en Alemania, sí señor, estuvo en Sudáfrica, sí señor, estuvo en Brasil, sí señor, y pues de ahí para allá, hasta ahora en Estados Unidos, México y Canadá. Pero resulta que Shakira ha estado también en lo que da nada más y nada menos en eventos, recordemos, no solamente de fútbol, sino de otras facetas, donde pues obviamente ha sido el show central. Pues devolvámonos en el tiempo, 2006, en el Mundial de Alemania. En esa época, Shakira viajó a Berlín para la gran clausura del Mundial con su éxito Hits Online, que en esa época, pues obviamente hicieron un arreglo como tal. Bambo, esa mismo. Puso a todo el planeta a bailar el inicio de su leyenda en los Mundiales. Luego aparece en el Mundial de Sudáfrica 2010. O sea, ahí lo curioso fue que en el 2006 fue que le echó el ojo a Piqué. Y en el 2010, cuando España quedó campeón, pues obviamente finiquitó la cosa. Pues apareció con el himno que marcó toda una generación. Viajó a Johannesburgo para darnos el inolvidable Waka Waka. Participó en la inauguración y la clausura, uniendo al mundo entero con su ritmo inolvidable. Sí, señor. En el de Sudáfrica, Shakira estuvo tanto en la inauguración como en la clausura. Mejor dicho, es que el tema de eso le dieron el palo que tenía. Aunque recordemos que, por ejemplo, el sponsor principal, Coca-Cola, también tenía para ese mundial una canción bastante llamativa. Esa, la de las banderas, flyer y toda la cosa. Parecía buena esa canción. Pero de ahí a Shakira, ¿dónde más estuvo? En el 2012, en el Mundial Femenino Sub-17. ¿Dónde fue esto? En Azerbaiyán. ¿Dónde queda esta vaina? Pues la reina viajó a Bakú para clausura del Mundial Femenino, siempre apoyando el talento joven y el deporte con su única energía en el escenario. La vimos en el Mundial de Brasil 2014. Regresó para la clausura del mítico Estadio Maracaná con La La La. Shakira y los mundiales, pues son la combinación perfecta que todos amamos. Así, pues obviamente, se dan los recuerdos en Río, que recuerde que la presentación oficial del nuevo tema lo hizo mismo allá en el Maracaná. Luego, ¿dónde estuvo? Pues Shakira en el 2018, como no fui. ¿Qué mundial era? El de Rusia, sí, señor. ¿En el de Rusia quién estuvo en el show? ¿Se acuerda que la canción era de Nicky Jam y de Will Smith? ¿O Will Smith, Nicky Jam? Y solo fue Will Smith, sí, señor. Llevó una camiseta de con la cara de Nicky Jam. Pues un regreso triunfal en 2018. Shakira recorrió el mundo con su gira El Dorado World Tour. Viajó por muchísimos países mostrando que su magia sigue intacta y que su conexión con los fans es más fuerte que nunca. Bueno, para esa época no la vimos, pues obviamente recordemos que eso fue para el Mundial de Rusia, pero Rusia pues obviamente ya tenía su propio, su propia canción, su propio estilo, aunque me parece buena la de Will Smith y Nicky Jam fue buena. En el 2019 vino la Copa Davis, cerrando el año con todo, pues Shakira viajó a Madrid, España, para la clausura de la Copa Davis. Con un popurrí de sus éxitos, nos recordó que su energía es perfecta para cualquier escenario deportivo. La Copa Davis, eso es tenis. En el 2020, ¿dónde apareció Shakira? Shakira haciendo historia en Miami. Recordemos, dominó el medio tiempo del Super Bowl. Un show lleno de fuerza y orgullo latino que nos dejó sin palabras. Pues venía acompañada de nada más y nada menos la J-Lo. Recordemos que en el Super Bowl, ese Super Bowl fue el número 54. El tiempo para, pues, obviamente la presentación y eso son 15 minutos exactos. En el 2024, la Copa América, Miami se volvió a encender. Participó en el show de medio tiempo de la gran final de la Copa América. Su música sigue siendo el alma de los eventos más grandes del deporte mundial. Sí, señor, no se acordaba que en el 2024 Shakira estuvo y en el intermedio. Bueno, pues ahora, señor, la veremos oficialmente para el Mundial de Estados Unidos, México y Canadá. Esperamos, pues, obviamente, lo que tiene que ver el tema Die Die. Y ya se ha anunciado, pues, de que Shakira va a estar con nada más y nada menos Madonna, la reina del pop. Y va a estar con los BTS, que son los reyes del K-pop. Bueno, pues ahí hablamos de Shakira, señor, que pues ha estado muy ligada a lo que tiene que ver las presentaciones oficiales dentro de lo que tiene que ver parte de fútbol. La hemos visto por ahí en tenis, en lo que tiene que ver el Super Bowl, es el fútbol americano. Más de uno por acá, bello, eso fue en el 2024, señor. No se acordaba que Shakira estuvo. Bueno. Eso, ahora sí se acuerda cuando nosotros quedamos que fue de la Copa América. Esos campeones. Ah, bueno.
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1: Activados aquí en Darky Estéreo con la mejor música, la programación que haces a través de nuestro WhatsApp. Conectado contigo aquí en De Todito. 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Movimiento, movimiento en esta mañana. Viene mucho más aquí en De Todito, en Darky Estéreo.
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6: 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Y acompañado de Alzate con

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2: Hay un artista que en la época de su mamá, su abuelita, su tía, eso fue la locura. Más allá de lo que estamos viendo del Rey de Pop, digamos en Latinoamérica. A ver, ¿quién así que usted diga, uy? No, y todavía sigue sonando. Ya les voy a decir la razón por qué. ¿De quién hablamos? De nada más y nada menos. Bueno, el señor originalmente tiene un nombre curioso, pero si usted le pregunta a su mamá, a su tía, pues a su abuelita, de pronto ellas por el nombre no se van a acordar mucho de él. Pues de Elmer Figueroa Arce.
3: ¿Qué qué?
2: Pero si usted le dice a su abuelita, a su mamá, a su tía, usted fue seguidora de, o es seguidora todavía de Chayanne.
3: ¿Qué qué?
2: Sí, señor. Ella sí le va a decir, ay, sí. Bueno, pues resulta de que el señor Chayanne es una figura icónica dentro de lo que tiene que ver nada más y nada menos el estandarte. Y muchas de esas canciones de Chayanne se han convertido en himnos para quinceañeras, ¿sabía usted? Sí, por lo general cuando usted dice de Chayanne, usted siempre va a escuchar Tiempo de Vals. Así de sencillo. Lo curioso es que ese Tiempo de Vals hacía una referencia muy, muy diferente a la idea de la quinceañera y que no sé qué y que no sé qué más, porque pues aquí era que el novio se la llevaba para algún lado y entonces... Sí, la historia es así. Bueno, pues recordemos, Elmer Figueroa Arce, más conocido como Chayanne, cantante, compositor, bailarín y actor puertorriqueño. Como solista ha lanzado 15 álbumes de estudio y se estima que ha vendido unos 40 millones de discos a nivel mundial, lo que lo convierte en uno de los artistas latinos con mayores ventas. La pregunta siempre fue, ¿Chayanne alguna vez estuvo en los famosos Menudo? Pues la respuesta es que no. Nunca fue miembro del grupo Menudo, aunque sí audicionó para ellos en 1977 a los 9 años y fue rechazado por ser demasiado joven. Poco después se unió a la exitosa agrupación juvenil Los Chicos de Puerto Rico, donde inició su carrera artística antes pues de ser nada más y nada menos pues de ser solista. Así que pues ahí queda. Los Chicos sí eran como una especie de, digamos, némesis de los Menudo, pero es que los Menudo eran el boom en esa época. Bueno, pero ¿qué canciones así de pronto usted diga alguna vez sí estas las bailamos en una fiesta de 15? Madre Tierra. Usted dice, ¿cuál es esa? Pues, oye, esa misma. Pues se ha utilizado como gran final en cierres de fiestas. Me enamoré de ti. Segmentos de vals modernos. Amor juvenil. Fiesta en América. De frecuencia en entradas triunfales de celebración. Yo te amo, el uso en videos conmemorativos, o sea, los recuerdos. Atado a tu amor, de preferencia en bailes familiares, o sea, un lazo familiar. Provócame en coreografías de baile sorpresa, la sensualidad. Baila, baila, de inclusión en popurrí de baile, un ritmo latino. Un siglo sin ti, en listas de reproducción de baladas festivas, un toque romántico. Salomés. Pues, fiestas latinas entre 2025 y 2026 se ha vuelto la locura, alegría pura. Ahí le dejo ese dato por si no lo sabía. En la posición número 3 de los 3 temas más utilizados en lo que tiene que ver fiestas, no solo de quinceañeras y demás. En la posición número 3, dejaría todo, de elección para segundo baile. O sea que se convierte en algo emotivo. Torero de popularidad en baile sorpresa. Una fiesta total. Y... Tiempo de Vals, más de 85% de uso, digamos, en las fiestas, de 1 a 100 quinceañeras, el 85% utilizan este para el baile, como vals icónico. Bueno, pues ahí está, ese artista que fue el derretir de su mamá, su abuelita, su tía, su papá, no sé, uy, no sé decirle... Pues el señor Elmer Figueroa Arce.
3: ¿Qué qué?
2: Más conocido como Chayanne.
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0: Alguien más.
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2: ¿Alguna vez usted ha escuchado la expresión "no es lo que usted quiere, es lo que usted necesita"?
3: Sí.
2: Pues algo así le pasó. Tengo un, digamos, un top de artistas según fuente de Billboard, Rolling Stone en español, Q40 principales, Spotify, biografías oficiales y demás. ¿De qué pasó con estos artistas? Pues artistas latinos que cambiaron de género musical y ganaron más público. O sea, la idea de reinventarse a conquistar nuevas audiencias. En la posición número 16 encontramos a Gloria Trevi. Ella manejaba un pop rock rebelde y pasó a un pop bailable y colaboraciones urbanas. Pedro Capó, de pop rock romántico a tropical urbano. Sí, señor, ¿sí se acuerda? Nati Peluso, de rap trap alternativo, pasó a jazz, salsa, pop y sonidos tropicales. Raúl Alejandro, de reggaeton trap, pasó a synth pop, funk y electrónica. Peso Pluma pasó de corridos tradicionales a corridos tumbados con trap y urbano. O sea, llevó el corrido al consumo global. El Karim León, del regional mexicano clásico, pasó a la fusión con country, pop y soul. Amplió el regional hacia nuevas audiencias. La Belinda, de ser una influencia pop juvenil, pasó a regional mexicano, corridos pop, se volvió, o la gira, o ese cambio que hizo, la volvió tendencia otra vez. Y luego de lo que pasó con el Nodal, ¿no? La Anita, de funk carioca, pasó a pop urbano, latino e internacional, expandió su sonido y su público. En la posición número 8 encontramos la Becky G. De pop rap en inglés pasó a reggaetón y latin pop, cambió de mercado y explotó. Enrique Iglesias, de balada pop, pasó a dance, electro y urbano latino. Pasó del romance al ritmo global. Marc Anthony, recordemos que él manejaba pop freestyle y freestyle en inglés, pasó a la salsa romántica, donde encontró su trono en la salsa. Juanes, de rock fuerte metal, pasó a pop rock latino y cambió su dureza por masividad, aunque todavía sigue con el español de que se canta en español. Carlos Vives, ese sí fue el cambio más extremo. De balada pop pasó a vallenato pop y fusión colombiana. Modernizó lo local y pues obviamente ganó al mundo. El Ricky Martin, de ese pop juvenil que venía marcado de nada más y nada menos la época de los Menudos, pasó a latin pop internacional bailable. Luis Fonsi, de balada romántica, pasó a pop urbano reggaetón melódico, de la balada al fenómeno mundial. Y vea que su Despacito ahí lo catapultó. Ahora bien, la artista latina que más cambió su género y pues obviamente se convirtió en un boom, pues Shakira cambió de rock pop latino a pop global, dance y urbano. Se reinventó y multiplicó su avance. Pues ahí están esos artistas latinos que cambiaron de género musical y pues obviamente conquistaron nuevas audiencias.
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1: Qué bien, a esta hora activado la gente del comercio por las vías Ruta 45 y las rutas que llevan hacia Elías. Por acá, dicen que ya van hacia lo que tiene que ver el municipio del Pital, que viene conectado con Tarqui Estéreo. Donde más están en movimiento a esta hora por la zona del Vergel. Y ahí tenemos invitación para este fin de semana. Recuerda, este domingo nos vamos para el Vergel en Tarqui desde las 9 de la mañana. 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Eso y mucho más conectado contigo aquí en Tarqui Estéreo. Viene mucho más programando contigo buena música en esta mañana aquí en De Todito.
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1: Dos de una vez, a ritmo de salsa choque, vendrá Tres de Corazones con Sexy Lady y Los Negros Están de Moda. Dos de una vez, aquí en De Todito con Tarqui Estéreo.

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1: Hoy hablamos, sí, del Día de las Abejas. Bueno, pues hace años salió una película que se llamaba Bee, Abejas. Contaba la historia, pues, de lo que pasaba dentro de nada más y nada menos del entorno de las abejas, ¿no? Donde, pues, pararon el mundo porque ya no producían miel, se dedicaron a otras cosas, estaban pidiendo regalías, mejor dicho, tenían abogado y toda la vaina. Pero la película llegó a un punto donde se demostró la importancia de nada más y nada menos de estos animalitos, que pues obviamente son polinizadores, y las amenazas a las que les enfrentan y el beneficio para toda la tierra. Pues recordemos, las abejas son los animales más laboriosos de la tierra y con su trabajo benefician a las personas, al medio ambiente y a la naturaleza. Al transportar el polen de una flor a otra, consiguen que haya variedad de frutas, verduras y semillas, y es de una forma increíble que además las cosechas sean de mejor calidad, contribuyendo así a la seguridad alimentaria y a la nutrición. Y no digamos de la producción de miel, cera y otros productos deliciosos y nutritivos para las personas. Pero estamos hablando de miel de abeja, no de, de la que se hace de azúcar, ¿no? Ese tip yo lo sé, eso mejor dicho, solo es colocarme una gotica de eso en la lengua y si me quedo sin voz, esa miel es pura. No, en serio. Bueno, en octubre del 2017, cuando la Asamblea General de las Naciones Unidas proclamó el 20 de mayo como Día Mundial de las Abejas, coincidiendo con la fecha de nacimiento de Anton Hansa, quien en el siglo XVIII fue pionero en las técnicas modernas de apicultura en su país natal, Eslovenia, y reconoció estos insectos por su habilidad para trabajar durante y requiriendo a la vez muy poca atención. Pues precisamente Eslovenia ha sido el país que ha impulsado la celebración como tal del Día Mundial de las Abejas. Cada año se establece, pues obviamente, un lema para trabajar y hablar de la importancia de ellos. Pues recordemos, las abejas y otros polinizadores, como las mariposas, los colibríes, los murciélagos, permiten la reproducción de muchas plantas, incluidos los cultivos para alimentación. Son indispensables para la conservación de la biodiversidad, nos avisan de los riesgos ambientales, indicando la salud de los ecosistemas locales. Son varios los factores que amenazan la población de abejas en el mundo y no todos ellos se conocen. Entre los conocidos, los pesticidas, los insectos invasores, los cambios de uso en la, pues en la tierra, los monocultivos que reducen los nutrientes y en sí el mismo cambio climático. ¿Por qué se creó este día? La idea es, según la ONU, pues llamar la atención de la población mundial y de los políticos sobre la importancia de proteger a las abejitas. Recordar que dependemos de las abejas y otros polinizadores. Proteger a las abejas y a otros polinizadores para contribuir de forma significativa a resolver los problemas relacionados con el suministro de alimentos mundial y eliminar el hambre de los países desarrollados. Detener la pérdida de biodiversidad y la degradación de los ecosistemas y de esa manera contribuir al logro de los objetivos de desarrollo sostenible. ¿Usted sabía qué se puede conseguir con las señoras abejas y sobre todo, pues, obviamente, allá, ¿cómo se llama el lugar ese? Ese, dijo un amigo, esa cosa bonita que ellas construyen en el panal. Bien, sí, señor. La miel, recordemos, la miel es el producto más conocido de las abejas con múltiples propiedades para nuestra salud. Es energética y vigorizante, además de desinfectante y cicatrizante. Ayuda a hacer la digestión con los síntomas del resfriado y los catarros. La jalea real, este néctar, solo lo usan en la colmena las abejas reinas. De ahí sus excelentes propiedades para la salud. Ayuda a mejorar la circulación sanguínea. Tiene efectos vasodilatadores y ayuda a controlar el colesterol y la glucosa en la sangre. Vea pues, eso beneficia a tanto a las abejas como a los humanos. El polen tiene propiedades antiinflamatorias y analgésicas y es ideal para las personas que sufren de cansancio y, pues, obviamente, astenia. Si te sientes cansado, pruébalo y descubrirás la energía que puede llegar a darte en tu día. El propóleo o propoli tiene propiedades analgésicas y antibacterianas y se usa para mejorar catarro, dolores de garganta. Existen numerosos estudios que avalan su uso para enfermedades respiratorias y cardiovasculares. Y la cera, que es un producto muy nutritivo para la piel y el cabello y por eso se incluye en las mascarillas de belleza con propiedades emolientes y antiinflamatorias, además de que sirve para la depilación natural. Bueno, pero usted dice, ¿qué podemos hacer, señor, para ayudar a las abejitas? Eso, siembre flores, así de sencillo. Pues reservar algunas zonas como hábitat natural, crear barreras vegetales, reducir o modificar el uso de pesticidas, no tocar los lugares de anidación, cultivar cosechas atractivas alrededor del campo. Así de sencillito, pues obviamente podrá hacer algo por las abejas. Recuerde, sí señor, no use los pesticidas en el jardín, pues puede ser letal para ellas. Plante en su jardín flores aromáticas autóctonas. Las abejas las encontrarán con mayor facilidad porque están acostumbradas a ellas. Por lo general, y lo digo porque al frente de mi casa, cuando se podía sembrar algo, mi mamá tenía girasoles. Eso me hizo comprar una variedad de girasoles. Yo no sabía qué eran los girasoles mexicanos, pero esa cosa ahí no me gustó. Me vieron los otros, los grandotes y unos chiquitos y unos rojizos. Hasta bonitos, hola. Bueno, señores, pues hoy hablamos de nada más y nada menos del Día Mundial de las Abejas, las bees.
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1: Llegando a la parte final de este día miércoles, y mañana estaremos hablando del Día Internacional del Té, Día Mundial de la Diversidad Cultural para el Diálogo y el Desarrollo, el Día Marítimo Europeo, el Día también de la Red Natura, Día Mundial de la Protección de la Lactancia Materna. Además, estaremos hablando del Día de la Afrocolombianidad y recordaremos a don William Vinasco Che. ¿Usted se acuerda? El icónico narrador de fútbol, el que se lo narra con caché. Mañana, aquí en De Todito. Para ti, Stephanie, un feliz resto de día. Para toda la gente conectada con los 95.8. 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
1: Para la época de Semana Santa, el mundo cristiano se viste de luto y el ser humano se muestra más cordial, más benévolo, ya que el recogimiento espiritual se hace presente en el corazón de todo católico creyente. Pero también en las regiones donde ha prevalecido y prevalece la superstición, para esta misma fecha, renacen las leyendas, y hasta hay días en los cuales se debe guardar abstención de lo mundano, so pena de sufrir algún castigo, sobre todo para aquellos que desobedezcan tan ancestral costumbre. Claro está, esto es muy interesante, porque ello hace parte activa de nuestro folclore, en este caso refiriéndome al llano.
2: ¡Rafaela!

0: Una carcajada burlona responde a la sátira de la vieja.
1: No regañe la muchacha, doña Petra. Ella no se va a casar con ningún santo palo de los que usted tiene alumbrando.

0: batea.
1: No, doña Petra, si yo no soy un sute, a mí dígame que me dan vaina, yo vivo y le creo. Pero el diablo, así es.
0: Mira, muchacho, el carrizo.

0: como tú.
1: Échelo, doña. Pero primero dígale a la muchacha que me traiga un poco de guayoyo, porque me está cogiendo la noche y no me puedo perder el parrandón de mi compadre Ramón.
2: La buena vieja empieza a relatarle la historia al incrédulo llanero con el fin de que éste no haga viaje al mencionado parrando, pues ella presentía una desgracia para su amigo si no cumplía con los mandatos que impone la Semana Santa. Entre otras cosas le hizo saber que a un compadre suyo se lo llevaron las ánimas un Viernes Santo cuando se emborrachó en el pueblo, y que al salir de la cantina donde ingirió licor, vio con asombro una procesión que se dirigía a la iglesia, y que al acercarse cautelosamente notó que llevaban un muerto a enterrar. Pero cosa extraña, serían las 2 de la mañana, y a esa hora en ninguna parte se realizaban ceremonias fúnebres. Dice el cuento, continúa doña Petra, que el hombre trató de entrar en la iglesia, pero una fuerza extraña se lo impidió, optando por esperar a que salieran de aquel recinto sagrado. Cuando el cortejo fúnebre abordó la calle, se adelantó un poco para percatarse con sus propios ojos de aquella insólita aparición, cuyo centro principal era un ataúd que llevaban a cuestas. Y cosa rara, él conocía a todos los habitantes del pueblo y allí no desfilaba ningún conocido suyo. Se fue acercando lentamente y con un poco de miedo preguntó a uno de los últimos desfilantes.
1: ¡Epa, cuidado! ¡Se llevan el telar!
2: Contestó la tétrica voz. Al concluirse el relato, José del Carmen mira de soslayo a la vieja y suelta otra carcajada burlona.
1: Ahora sí me voy a morir, pero de la risa. Doña Betty, ¿qué le pasó al hombre?
0: ¿Al hombre? Ah, pues, que a los 3 días se murió y nadie supo de qué ni por qué. Así que quédate y vamos a rezar esta noche.
1: No me convence, doña. Mañana vengo a comer pescado y pisillo a chigüire. Y para que me eche otro cuento, ¿sabes?
2: Y así, en son de broma, José del Carmen monta su caballo, haciendo alarde de hombre sin miedo.
1: Adiós, Catirito, ojo de culebra brava. Adiós, doña Petra.
3: Ojo de culebra brava será tu abuela, mamón de Mapurito.
2: Le contestó la simpática muchacha. El galope del caballo se fue perdiendo poco a poco a medida que iba aumentando la distancia, y la oscuridad de la noche arropó con su manto tenso y frío la sabana, mientras que el silencio lúgubre reinaba en toda su extensión, como si estuviera pendiente de lo que iba a acaecer unas horas más tarde. Caballo y jinete marchaban a cual más llenos de entusiasmo por un camino sin luna, sin rocío, solo con el manto oscuro de una noche vacua de estrella, de fragancia y de frescura en su ambiente. Nuestro personaje llevaría algunas leguas de recorrido cuando, al llegar a un cruce de caminos, vio de súbito a un jinete que, montando un corcel negro, se le fue acercando lentamente hasta sentir su ronca y extraña voz. ¡Adiós, pues! El hombre no pudo contestar el saludo, pues cuando pensó hacerlo, el energúmeno personaje se le había perdido de vista. El llanero quedó un tanto pensativo, sin hacer mucho caso de lo ocurrido recientemente. Más adelante, al doblar una mata, vio de nuevo al mismo jinete, pero esta vez de frente y no trochando, sino más bien como suspendido en el aire y con el mismo saludo. ¡Adiós, pues! José del Carmen pensó por segundos que serían alucinaciones y prosiguió su camino. Pero más adelante, en otro cruce, se le presentó de nuevo el jinete negro. Dominando los nervios, José del Carmen se atravesó en el camino para preguntarle...
1: ¿Qué cámara tiene usted?
2: No pudo terminar la frase porque al intentarlo, el jinete misterioso, quitándose lentamente la manta que cubría su rostro, dejó mostrar la horripilante calavera de la muerte.
1: ¡Ave María Purísima, del diablo! ¡Esa es la maravillita!
2: Volviendo grupas a un galope jamás intentado por él, José del Carmen llegó al origen de su partida jadeante, asustado y sudoroso. Los presentes que observaban la llegada del recién ido se mostraron perplejos cuando este cayó de rodillas una y más veces ante el altar de santos que velaban doña Petra y sus hijos.
0: ¡Ay, Dios mío! ¿Qué le pasaría a este muchacho?
4: ¡Vea, chico! ¡El hombre viene bien asustado! ¡Y va temblando con un cayó recién!
2: Una corriente fría corrió por los cuerpos sudorosos de los asustados rezanderos, mientras que todos al unísono elevaron oraciones al percatarse de lo ocurrido. La muerte en persona se le presentó en los cruces de camino a José del Carmen, enseñándole el camino de la realidad.
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0: Es la 1:50.
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3: Dice la Biblia: reflexiona en tu corazón, que el Señor es Dios, en los cielos y en la tierra. No hay otro. Esta es la reflexión para hoy.
4: Recuerdo que cuando mi hijo compró una casa nueva, a los pocos días de habitarla, se comenzó a dar cuenta de los muchos defectos que habían en ella. Unos porque los materiales eran de muy baja calidad y otros porque el trabajo había sido hecho a la carrera sin cuidado y consecuentemente era defectuoso. Hubo que llamar al constructor y reclamar, y tomó bastante tiempo para que corrigieran lo que estaba mal hecho. Hay lugares donde el método de construcción que se usa es el de fundir una plancha de cemento sobre la cual se han de construir paredes y el resto de la casa. Si esa plancha de cemento, que constituye el fundamento de la casa, no se construye bien, toda la construcción tiene problemas con desnivel y grietas en las paredes. La construcción no es sólida y sujeta a serios problemas. ¿Cómo está tu construcción? No me refiero a la casa donde vives. Quieras o no, tú eres un constructor. Cualquiera que sea la ocupación a la que te dediques, tú eres un constructor. Con lo que haces y la forma en que lo haces, construyes bien o mal. Tú eres el constructor de tu vida y eres partícipe en la construcción de las vidas de muchas otras personas con las que tienes diario contacto, particularmente los miembros de tu familia. La forma en que te conduces ha de producir una construcción de buena, de regular o de mala calidad. Y he aquí algo más. En contraposición al constructor de una casa, que aunque sea con mal material, pero construye, lo que tú haces en tu vida puede ser para destrucción en vez de construcción. Y una cosa más, al menos que el fundamento sobre el cual construyes sea firme, sólido y de impecable calidad, tu construcción no será de la calidad requerida. ¿Cuál es el fundamento sobre el cual estás construyendo tu vida hoy? Si la vida no tiene a Cristo como fundamento, tal persona se convierte en destructor en vez de constructor. ¿Quieres construir algo que desde el punto de vista de Dios sea de calidad? Comienza aceptando a Jesucristo como el fundamento de tu vida. Comienza a descubrir en la palabra de Dios, la Biblia, el maravilloso plan de construcción que Dios tiene para tu vida.
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2: Darky Estéreo te informa la hora.
3: Son las 2:43.
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0: Tarqui Estereo te informa la hora.
1: Son las 3 con 17 minutos.
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4: Arqui Estéreo te informa la hora.
5: Son las 3:38.
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5: Tarqui Estéreo te informa la hora.
6: Son las 4 con 30 minutos.
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1: Hoy está con nosotros Heredero, el artista que con sus canciones conquistó nuestros corazones.

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1: Son las 5:14.
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Hermanos, en este mundo nadie es más que nadie. Todos somos iguales. Venimos de la nada.

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